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Muy buenas tardes, señoras y señores. Bienvenidos a la tercera edición de El Noticiero de la Mejor FM 101.7. Soy Félix García. Les estaré acompañando en los próximos 60 minutos con las noticias relevantes de esta tarde de sábado, fin de semana, en el estado de Oaxaca, sur de la República Mexicana. Permítanos presentarle el balance de la información, lo más relevante registrados hasta este momento. Las autoridades habrían ya identificado a los atacantes a la vivienda de el poeta y diseñador textil Elvis Guerra, ocurrido en Juchitán de Zaragoza. Mientras tanto, el gobernador de Oaxaca, Salomón Jara Cruz, dijo que no quedará impune este ataque contra Elvis Guerra. Esta declaración la dio desde la zona de la costa, donde realizó este fin de semana una gira de trabajo. Por cierto, el gobernador de Oaxaca, Salomón Jara Cruz, el simulacro lo agarró allá en la zona de la costa y participó junto con su equipo en este ejercicio de sobrevivencia, el segundo simulacro nacional de 2026 en el estado de Oaxaca y en la República Mexicana. Continúa retenido el policía estatal tras una agresión armada sufrida por parte de topiles en el municipio de San Dionisio, Ocotepec. Estas y otras noticias, acompáñenos, iniciamos de inmediato con los detalles de la información.

0: Continuamos con la información esta tarde y permítame comentarle, vamos al recuento precisamente de este ejercicio de sobrevivencia en el marco del segundo simulacro nacional organizado por el gobierno de la República para este año 2026, en el marco precisamente de esta tarea que se ejercita año con año. Y por esa razón el estado de Oaxaca, bueno, pues participó desde cada una de las trincheras en este ejercicio del simulacro nacional. Por lo pronto, en el aeropuerto de la ciudad de Oaxaca también se realizó esta tarea, y de esto nos habla mi compañero Marco Antonio Pérez Ángeles en su reporte que envió puntualmente esta mañana. Vamos a escucharlo.
1: Saludos a todos. Con éxito se realizó el simulacro sísmico este 19 de septiembre del año 2026 en el Aeropuerto Internacional de la ciudad de Oaxaca. Participaron más de 500 personas que esperaban sus vuelos a la Ciudad de México y Houston, Texas. La patrulla de la Guardia Nacional voceaba: no gritar, no empujar, no correr.
2: Señoritas, ¿qué les parece este simulacro aquí en este aeropuerto?
3: Muy interesante, la verdad, no lo esperábamos.
2: ¿De qué parte del país nos visitan?
3: Chihuahua.
2: Señorita, ¿qué nos puede comentar de este simulacro?
3: Pues una excelente iniciativa. Creo que Oaxaca es un estado bastante telúrico y también nos prepara para eventos como lo que nunca esperamos, que es un temblor, y el orden bastante bien. La verdad es que es muy buena la comunicación que tiene.
2: Muy amable, muchas gracias.
1: Elementos de la policía privada del Aeropuerto Internacional de la ciudad de Oaxaca recordaban a los usuarios que estuvieran pendientes para participar en este simulacro sísmico. Los usuarios de la terminal aérea respetaron las indicaciones de colocarse en un espacio seguro del estacionamiento de esta terminal aérea, respetando las rutas de evacuación, reconociendo que los aeropuertos son las puertas principales de las ciudades como Oaxaca.
4: Para Oro Univisión Noticias, Marco Antonio Pérez Ángeles, desde el aeropuerto.
0: Muchas gracias a nuestro compañero Marco Antonio Pérez Ángeles, muy, muy, muy oportuno su reporte, donde se realizó este ejercicio en la zona sur de la ciudad, en inmediaciones del aeropuerto, esta terminal aérea, que siempre registra movimiento de pasajeros aéreos procedentes de la Ciudad de México, del norte de la República y del extranjero, sobre todo en la franja fronteriza de México con Estados Unidos. Sin embargo, para muchas personas en el centro de la ciudad de Oaxaca, pues no le dieron mayor importancia, es decir, para no decir, hubo nula participación a este simulacro. En el mercado de abasto, las actividades continuaron normal. Se escucharon efectivamente las alertas en los teléfonos celulares, pero los comerciantes, las personas que circulaban en los pasillos del mercado, les dio igual, no les dieron importancia. Y ahí estuvo nuestro compañero Jorge Luis Plata, y narra también lo sucedido en la central de abasto, uno de los centros que concentran en días de plaza hasta 30,000 personas.
5: Está sonando en este momento la alarma sísmica por el simulacro que este día se realiza en gran parte del país, en Oaxaca también. La gente escuchó la alerta, pero no hizo más que continuar con sus actividades como normalmente lo hacen. No vemos que apliquen los protocolos de seguridad en ninguna de las áreas, sobre todo en los lugares cerrados. En este momento continúa sonando la alerta. Y vean, la gente continúa su vida cotidiana normalmente, no hay, no les gusta, no participan ni siquiera en ninguno de esos protocolos de seguridad. Si bien vemos que en caso de un sismo, estos pasillos de la central de abastos, sobre todo hoy que es sábado de tianguis, sería muy problemático salir de estos cuellos de botella, pero hasta el momento no se aplicó ninguna medida de seguridad. Nadie salió a esos pasillos más amplios para salvaguardar su integridad. observamos, todo se lleva de manera normal y natural en estos pasillos del gran mercado en la central de abastos. Estamos justo en la diagonal de mercaderes. Lo que escuchábamos un poco es que, a pesar de que la alarma sonó, la gente solamente se preguntaba ese sonido, por qué era. Llegaron algunas alertas a los teléfonos y muy calmadamente solamente comentaban, es la alerta sísmica por el simulacro, pero no realizaron ninguna evacuación, no hubo siquiera en esta zona, que no hay elementos de policía municipal, protección civil municipal. Vean, la gente continúa con sus actividades, inclusive almorzando. Así que al menos en esta parte de la central de abasto no se aplicaron y no se sumaron a este simulacro nacional, dado que Oaxaca es una tierra sísmica. No hubo el llamado requerido. En una zona en donde hasta que no ocurren los sucesos, le ponen atención. No hay elementos de seguridad que los inviten a realizar estas medidas de precaución. Así que pasó desapercibido el llamado aquí en la central de abastos de la ciudad de Oaxaca.
0: Es el reporte de mi compañero Jorge Luis Plata, quien estuvo justamente en el lugar, pero la gente no le dio la importancia. Ojalá cuando ocurra realmente un incidente de este tipo, pues estén preparados. Mientras tanto, déjeme comentarle que el gobierno de Oaxaca participó en este segundo simulacro nacional. El gobernador Salomón Jara Cruz realizaba una gira de trabajo en la zona de la costa, en donde hizo entrega de reservas para refugios temporales, precisamente en las instalaciones del 54 Batallón de Infantería del Ejército Mexicano en Puerto Escondido, Oaxaca. El gobierno del estado participó en este segundo simulacro nacional 2026 con la activación de la alerta sísmica como parte del protocolo de prevención y respuesta ante emergencias. Acompañó al gobernador el coordinador estatal de Protección Civil, Manuel Maza Sánchez, durante este ejercicio, donde más de 150 personas realizaron el repliegue correspondiente y se verificó la aplicación de los protocolos de protección civil con saldo blanco. La prevención y preparación contribuyen desde luego a proteger a nuestras comunidades. Vamos a escuchar la explicación que daba el coordinador de protección civil sobre este simulacro.
6: Como ustedes fueron testigos, estábamos en un evento de entrega de insumos, precisamente de esta reserva estratégica que comprometió el gobernador con la Coordinadora Nacional de Protección Civil, y justo en ese momento empezaron a sonar las alarmas a través de los teléfonos celulares, el alertamiento interno de aquí, de este cuartel del 54 Batallón, y eso nos permitió llevar a cabo un repliegue interno. No fue necesariamente evacuar porque estábamos debajo de un lugar que representa seguridad, pero hicimos un repliegue interno. Estamos aquí más de 150 personas. Le pude informar al señor gobernador lo que estaba sucediendo en el estado de Oaxaca, derivado de los informes que me estaban llegando. No había personas heridas, no había fallecidos, y todos los sistemas y subsistemas están funcionando hasta el momento sin problemas. Todos los sistemas públicos están trabajando, los sistemas básicos, puertos, aeropuertos, carreteras, mercados. Hay energía eléctrica en el 85% de nuestro estado. Hay absolutamente una comunicación a través de redes sociales y mantenemos el contacto con todas las autoridades municipales para mayores informes durante todo el día. Agradezco a ustedes esta participación durante este segundo simulacro nacional de protección civil. Muchas gracias, señor gobernador.
0: Es el reporte que le ofreció el coordinador estatal de protección civil al gobernador Salomón Jara Cruz justo en el momento de este simulacro. Son exactamente las 6 de la tarde con 17 minutos. Tenemos más información sobre este ejercicio, pero antes nos vamos a la pausa y volvemos.
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0: Continuamos cuando son exactamente las 6 de la tarde, ya con 19 minutos, 6:19, y permítanos concretar este servicio social con nuestros amigos de Alcohólicos Anónimos, quienes participan con nosotros cada fin de semana en este espacio informativo. Saludo primeramente a nuestra amiga en línea telefónica. Muy buenas tardes.
1: Buenas tardes a todos los radioescuchos. Agradecemos a la estación 101.7 La Mejor y al licenciado Félix García por el espacio que nos brindan para transmitir este mensaje de vida. Somos miembros de la Central Mexicana de Servicios Generales de Alcohólicos Anónimos, AC, integrante de los Servicios Mundiales de Alcohólicos Anónimos. Enseguida voy a dar lectura a nuestra carta de presentación. Alcohólicos Anónimos es una comunidad de personas que comparten su mutua experiencia, fortaleza y esperanza para resolver su problema común y ayudar a otros a recuperarse del alcoholismo. El único requisito para ser miembro de Alcohólicos Anónimos es el deseo de dejar la bebida. Para ser miembro de Alcohólicos Anónimos no se pagan derechos de admisión ni cuotas. Nos mantenemos con nuestras propias contribuciones. Alcohólicos Anónimos no está afiliada a ninguna secta, religión, partido político, organización o institución alguna. No desea intervenir en controversia. No respalda ni se opone a ninguna causa. Nuestro objetivo primordial es mantenernos sobrios y ayudar a otros alcohólicos a alcanzar el estado de sobriedad. Enseguida otro compañero hablará más acerca de Alcohólicos Anónimos.
2: Muchos de nosotros pensábamos que éramos un caso especial y decíamos, Alcohólicos Anónimos no me funcionará, he ido demasiado lejos. Es excelente para esa gente, pero yo soy presidente de la Sociedad de Padres de Familia. Soy demasiado viejo, soy demasiado joven, soy lo suficientemente religioso. Soy homosexual, soy judío, soy profesionista, soy un clérigo, soy demasiado listo, soy demasiado ignorante. En este momento hay gente en todo el mundo pensando que probablemente Alcohólicos Anónimos no funcione en su caso particular. Por una o varias de estas razones, quizás usted sea uno de ellos. En Alcohólicos Anónimos creemos que el alcoholismo es una enfermedad que no respeta sexo, credo religioso, raza, riqueza, ocupación o educación. Ataca sin escoger con quién lo hace. Nuestra experiencia parece mostrar que cualquiera puede ser alcohólico, pero lo que importa es que cualquiera que desee dejar de beber es bienvenido en la comunidad. Si sospecha que tiene problemas con su manera de beber o si desea recibir mayor información, estamos a sus órdenes por medio del número 951-399-7969. Repito, 951-399-7969. Nosotros somos grupos de hora y media del Distrito 13 del área local Oaxaca, y nos encuentra en la calle Santos de Gollado, número 309, letra B, ubicada en el centro de la ciudad de Oaxaca de Juárez. Por su amable atención, muchas gracias y buenas tardes.
0: Muchas gracias a nuestros amigos de Alcohólicos Anónimos. Son exactamente las 6 de la tarde, ya con 22 minutos, 6:22. Continuamos con el recuento justamente de este ejercicio del segundo simulacro nacional sísmico, organizado por la Secretaría de Gobernación a través de la Coordinación Nacional de Protección Civil. En la ciudad de Oaxaca, en la zona norte, estudiantes de la Universidad Autónoma Benito Juárez de Oaxaca, de la Facultad de Medicina, participaron de este simulacro. Escuchemos el reporte de nuestro compañero Virgilio Luis.
3: ¿Qué tal, auditorio de Oro Radio? Ya nos encontramos afuera del hospital Dr. Aurelio Valdivieso, donde tras activarse la alerta sísmica, ya en estos momentos el personal del hospital se encuentra desalojando como parte de las medidas de seguridad que se toman en este simulacro nacional 2026. El lado de urgencias ya se encuentra el personal de seguridad de este hospital cerrando el paso a vehículos para de esta manera desalojar pues de manera tranquila y que pues la gente pueda salir de manera en orden. Ya en unos minutos más arribarán diferentes corporaciones de seguridad como son Protección Civil, así como el Heroico Cuerpo de Bomberos, quienes pues llegan y supervisan tanto la estructura del hospital y que no tenga ningún peligro para la ciudadanía, también para los las personas que se encuentran al interior del hospital Dr. Aurelio Valdivieso. Aquí, como podemos observar, tanto médicos, familiares de los pacientes, pues se encuentran desalojando pues de manera pues tranquila para que no haya ningún desorden. De esta manera es como se está llevando a cabo este simulacro 2026, este 19 de septiembre, para poder pues llevar a cabo como cada año se organiza para que la gente sepa de qué manera, de la forma actuar para poder desalojar ante un evento real. Momentáneamente también los vehículos hicieron su parada ahí en el crucero de la Fuente de las Ocho Regiones, cortando la circulación para que pues la gente de algunos edificios que se encuentran aquí en el interior de unos negocios pues puedan desalojar de manera segura. De esa manera pues cómo está llevando a cabo este simulacro afuera del Hospital Dr. Aurelio Valdivieso.
0: Muchas gracias a nuestro compañero Virgilio Luis por su reporte de lo sucedido en inmediaciones del Hospital Civil de la ciudad de Oaxaca, en la zona norte de la ciudad de Oaxaca. Y nuestro compañero Marco Antonio Pérez Ángeles platicó después del simulacro, una vez que concluyó esta tarea, con el administrador del aeropuerto de la ciudad de Oaxaca, Jorge Campos, quien declaró que para seguridad de los usuarios del aeropuerto de la ciudad de Oaxaca, estos simulacros son constantes, al menos en esa área sur de la ciudad de Oaxaca. Vamos a escuchar parte de esa entrevista con nuestro compañero Marco Antonio Pérez Sánchez.
4: Es parte de nuestras actividades. Constantemente nosotros en la terminal recibimos, por el tipo de mecánica de suelo, recibimos vibraciones muy seguido, cuando inclusive tienen registros de fortaleza de los sismos o terremotos aquí en Oaxaca. Cuando son bajos, aquí se percibe mucho por el tipo de suelo. Entonces estamos muy habituados a este tipo de evacuación. Pareciese estar un poco como sobreactuada, pero es que es del día a día. Entonces estas actividades nos ayudan a nosotros a seguir siendo, pues a seguir estando acostumbrados a esta tendencia de la seguridad preventiva, es decir, porque nos ayuda a poder recapacitar y reaccionar de forma inmediata en cuanto tengamos algún tipo de sismo real, ¿no? Y veo que la gente también ha cooperado mucho en este proceso, así que vamos, creo que estas prácticas nos ayudan todavía más a hacer que nuestros usuarios se sientan más seguros de que la terminal es segura y que tenemos protocolos y procedimientos que nos pueden ayudar.
5: Para seguridad de todos, ¿continúa aquí en el aeropuerto con los simulacros?
4: Es correcto, sí, vamos a continuar con los simulacros. Este es uno de tantos que hacemos. Tenemos simulacros también en el lado aire, es decir, cuando está en la plataforma, en pista, en esas zonas. Así que vamos, creo que esta tendencia de realizar simulacros nos ayuda mucho con las autoridades y a sentirse seguros dentro de la terminal, que tenemos una operación muy segura.
5: ¿Algo más que nos quiera comentar?
4: Nada, sí, no, muchas gracias.
5: Para Oro División Noticias, Marco Antonio Pérez Ángeles, desde el aeropuerto.
0: Ahí está la declaración de Jorge Campos, administrador del aeropuerto de la ciudad de Oaxaca, quien habla de la relevancia de este tipo de ejercicios, sobre todo para esta terminal aérea. Son exactamente las 6:28 p.m, 6:28, le recordamos que mantenemos a su disposición dos líneas telefónicas, el 951-515090, 951-515220, para que usted mantenga la comunicación con este servicio informativo. Son exactamente las 6:29 p.m, amenaza la lluvia sobre la ciudad de Oaxaca, y esto lo advirtió desde muy temprano el meteorólogo de la Coordinación Estatal de Protección Civil, Cuthberto Ruiz Jarquín, de que durante la tarde-noche de este sábado existía la probabilidad de lluvias y lloviznas ligeras en gran parte del estado de Oaxaca. Incluso advertían de actividad eléctrica con mayor énfasis en las zonas montañosas de la Sierra Sur y Cuenca del Papaloapan. Durante el día se registró precisamente calor intenso, hubo poco cambio, pero por esta tarde amenaza la lluvia, tormentas en los alrededores de los valles centrales de Oaxaca, y es posible que en las próximas horas podamos sentir fuertes vientos, sobre todo esta noche sobre la ciudad de Oaxaca. 6:30, pausa y regresa.

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0: Exactamente a las 6 de la tarde, ya con 33 minutos, regresamos con más información. Y permítanos comentarle que en las últimas horas, incluso en redes sociales, comenzó a circular un video que en donde pues se revela la identidad de los agresores en contra del diseñador y poeta Elvis Guerra, hecho ocurrido allá en el municipio de Juchitán de Zaragoza. El video, pues justo capta, es un video de seguridad que fue captado por una de las viviendas que están contiguo al hogar del diseñador, quien precisamente, bueno, pues ha pedido la intervención directamente desde la Presidencia de la República para que chequen esta situación, porque él argumenta que recibió amenazas previas de cobro de piso si no cumplía. Pues este video que circula ya en redes sociales muestra el momento en que una motocicleta avanza sobre la vivienda del diseñador. Un hombre y una mujer viajaban en esta unidad y empezaron a disparar justamente contra la vivienda del diseñador. Y vamos precisamente a escuchar parte de lo que él declaró en las últimas horas, en donde pide la intervención de las autoridades.
1: Hola a todos, a todas. Les habla Elvis Guerra. En días pasados fuimos virales en redes sociales por haber vestido a la primera mandataria de este país con el hermoso traje que hacemos en Juchitán. Hoy hago este video para solicitarle a la presidenta de México, a la doctora Claudia Sheinbaum, solicitarle su ayuda porque he sido objeto de amenazas, de extorsiones, que ayer atentaron contra mi integridad física, la mía y la de mi familia. Nos tirotearon la casa y nos amedrentaron y hemos recibido amenazas constantemente por haber abierto un salón de fiestas. Le pido, presidenta, que por favor voltee a ver al pueblo de Juchitán. Necesitamos que intervenga y que, así como yo, hay cientos, decenas de cientos de víctimas que han tenido que huir de Juchitán por miedo a denunciar. Le pido también, señor gobernador Salomón Jara Cruz, que atienda Juchitán. Queremos paz. Queremos vivir tranquilos. Y sobre todo, queremos estar con vida. Hoy hablo por mí y por todo el pueblo de Juchitán que pide justicia. Le solicito, presidenta Claudia Sheinbaum, que intervenga a través de su secretario Harfuch para que la paz sea tangible en Juchitán. Muchas gracias.
0: Es Elvis Guerra, precisamente a través de este video, pide la intervención de las autoridades. Pues Elvis Guerra ya tuvo respuesta. Esta tarde, desde Puerto Escondido, los medios de comunicación abordaron al gobernador Salomón Jara Cruz sobre este tema exclusivamente, y escuche usted lo que dijo el gobernador Salomón Jara Cruz.
2: Con todo el respaldo de nuestro estado, de nuestro gobierno, de las instituciones de seguridad, entonces vamos a estar muy atentos, y he dado instrucciones para que de manera inmediata se actúe, y así lo vamos a hacer. No va a haber impunidad, no se va a proteger a nadie, y vamos a hacer todas las indagatorias y toda la investigación de manera urgente.
3: ¿Cuenta con
2: vamos
3: todo el respaldo del Estado?
2: Cuenta con todo, que cuente con todo el respaldo de nuestro Estado, de nuestro gobierno, de las instituciones de seguridad. Entonces vamos a estar muy atentos, y he dado instrucciones para que de manera inmediata se actúe, y así lo vamos a hacer. No va a haber impunidad, no se va a proteger a nadie, y vamos a hacer todas las indagatorias y toda la investigación y de manera urgente.
3: ¿Cuenta con
2: vamos
3: todo el respaldo del Estado?
2: Cuenta con todo, que cuente con todo el respaldo de nuestro Estado, de nuestro gobierno, de las instituciones de seguridad. Entonces vamos a estar muy atento, y he dado instrucciones para que de manera inmediata se actúe. Y
0: ahí está la declaración del gobernador Salomón Jara Cruz en torno a este lamentable hecho ocurrido allá en Juchitán de Zaragoza. Son exactamente las 6 de la tarde con 37 minutos, y hay otro incidente también registrado en el municipio de un municipio de los Valles Centrales de Oaxaca. Me refiero al caso sucedido en San Dionisio Ocotepec, Oaxaca, donde, durante la madrugada se registró un incidente entre policías, en donde además fue retenido un elemento de la policía estatal. Voy a leer textual el trabajo periodístico de mi compañero Jaime Guerrero, quien, de acuerdo a un despacho emitido alrededor de las 6 de la mañana, señaló que en su despacho informativo, un policía estatal había sido retenido en el municipio de San Dionisio Ocotepec luego de un incidente armado registrado durante la madrugada de este sábado entre elementos de la policía estatal y topiles encargados de la vigilancia comunitaria. De acuerdo al reporte que él obtuvo, el periodista Jaime Guerrero, la Secretaría de Seguridad Pública confirmó la retención del uniformado e informó que se investigue el origen de los acontecimientos y las circunstancias que derivaron en la confrontación. Asimismo, que estaban ya en diálogo con las autoridades de San Dionisio Ocotepec para encontrar una salida pacífica al hecho y liberar al elemento. Versiones de la comunidad señalan que los propios policías estatales a bordo de la patrulla 2371 acudieron después de recibir un reporte sobre personas encapuchadas en uno de los accesos a la población. Y de acuerdo a ese testimonio, señalan que al arribar encontraron a topiles que cumplían tareas de vigilancia. Los habitantes sostienen que los agentes estatales habrían confundido a las autoridades comunitarias y realizaron disparos. De acuerdo con esa versión, el comandante de los topiles intentó identificarse y explicar que se encontraban resguardando la comunidad, pero uno de los estatales habría continuado accionando su arma. En ese momento, un topil desarmó y sometió al policía segundo, Antonio Monterrubio. Quien, de acuerdo a ese testimonio, posteriormente fue golpeado y trasladado a la cárcel municipal. Sus compañeros intentaron ingresar para recuperarlo, pero desistieron ante la concentración de habitantes que se movilizaron para reforzar los accesos a San Dionisio Ocotepec. El elemento permanece bajo resguardo de la comunidad y presenta diversos golpes, y hasta ahora no existe un reporte de manera oficial que indique esta situación, y se sabe que el elemento permanece retenido en esa comunidad de San Dionisio Ocotepec, en la región de los Valles Centrales, en donde precisamente ocurrió este incidente durante la madrugada de este sábado. Son exactamente las 6:41, 6:41, vamos preparando la nota SN03 de mi compañera Zaira Cruz, porque en el otro extremo del estado de Oaxaca, en la región de la Mixteca, límites con el estado de Guerrero, integrantes del Comisariado de Bienes Comunales y Pobladores de El Jicaral, anexo a la comunidad de Santiago Tilapa, del municipio de Coicoyán de las Flores, Oaxaca, emitieron una alerta es al inicio de esta semana. Urgente esta alerta ante el riesgo de un presunto enfrentamiento violento entre pobladores limítrofes con el estado de Guerrero y sus vecinos.
3: Integrantes del Comisariado de Bienes Comunales y Pobladores del Jicaral, anexo a Santiago Tilapa, en el municipio de Coicoyán de las Flores, emitieron una alerta urgente ante el riesgo inminente de un enfrentamiento violento entre comunidades limítrofes derivado de la ejecución de una sentencia ordenada por el Tribunal Unitario Agrario, Distrito 41, con sede en Acapulco, Guerrero. El conflicto legal se centra en el expediente agrario 212-2012, mediante el cual la autoridad agraria pretende entregar varias hectáreas a favor de la Asamblea de Comuneros de Jicayán de Tobar, municipio de Tlacuachixtlahuaca, Guerrero. De acuerdo con la resolución judicial, la diligencia de restitución y posesión material está programada para el próximo 22 de septiembre a las 11 horas para forzar el cumplimiento de la sentencia. El tribunal ordenó un cerco operativo y de contención en la zona de conflicto integrado por 200 elementos de la Policía Estatal de Guerrero, apoyo logístico y de resguardo de la Guardia Nacional. Al menos 30 efectivos de la zona militar de la Defensa Nacional además participarían. El fallo prevé apercibimientos con multas e intervención del Ministerio Público de la Federación contra quienes intenten oponerse a la ejecución. Ante el escenario de tensión en la franja fronteriza, los integrantes del Comisariado de Bienes Comunales de Santiago Tilapa, Mario Matamoros Zurita, presidente, Antonio Cortés Bravo, secretario, y Zacarías Nájera González, tesorero, expusieron que el pasado 13 de septiembre la Asamblea General del Jicaral votó unánimemente en contra de acatar dicha resolución. En un escrito ingresado formalmente ante el gobierno del estado de Oaxaca, los representantes comunales advirtieron que no existen condiciones de paz para realizar la diligencia y solicitaron la mediación urgente del gobernador Salomón Jara Cruz para frenar el operativo policial, retomar la vía del diálogo y evitar un derramamiento de sangre entre los habitantes de ambas entidades, por lo cual pidieron la intervención también de la Secretaría de Gobierno, así como de autoridades competentes estatales para evitar una confrontación para los próximos días. Para Orbis Noticias, Zaira Cruz.
0: Gracias a nuestra compañera Zaira Cruz. Permítanos ir a la última pausa del programa y regresamos.

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6: Sí, vamos a escuchar a mi compañera Zaira Cruz. Ponga mucha atención porque aumentan los padecimientos como diabetes, hipertensión, cáncer y problemas de salud mental en el estado de Oaxaca. Escuchemos.
7: Integrantes del Comisariado de Bienes Comunales y Pobladores del Jicaral, anexo.
8: Ante el aumento de padecimientos como diabetes, hipertensión, cáncer y problemas de salud mental, autoridades de los servicios de salud hicieron un llamado a la población a realizarse detecciones oportunas y mantener seguimiento médico. Durante la jornada de detección y buenas prácticas en pacientes con enfermedades no transmisibles, el secretario de Salud de Oaxaca, Efrén Emanuel Jarquín González, destacó que detectar a tiempo permite atender los padecimientos antes de que aparezcan complicaciones. La jornada acercó a la población.

0: o brindar atención en el momento adecuado puede marcar una diferencia enorme en la vida de las personas y de todas sus familias. Por ello, esta jornada acerca a la población módulos gratuitos de detección oportuna, promoción a la salud, vacunación, nutrición, salud mental y actividad física. Contamos con más de 16 programas que pueden hacer ustedes uso de ellos. Posteriormente pasaremos casa por casa en el área metropolitana y en todos los 570 municipios para entregar ciertos insumos necesarios para sus cuidados en domicilio. La atención segura no puede ser un trámite, es la base misma del derecho a la salud. Se construye en cada consulta, en cada detección, en cada medicamento y en cada seguimiento en su unidad médica. Por eso, cuando las instituciones trabajamos unidas, la prevención llega y llegará más lejos. Agradezco al personal de salud de los servicios de salud de Oaxaca, al InBienestar.
1: Entre las recomendaciones a la población está reducir el consumo de bebidas azucaradas, mejorar la alimentación, realizar actividad física y acudir a consulta médica de manera oportuna. Y es que prevenir siempre es cuidar, prevenir es proteger a las familias, señaló Joaquín González. Para Oro División Noticias, Zaira Cruz.
2: Gracias a nuestra compañera Zaira Cruz. A continuación, permítanos presentarle una conversación con la directora de planeación del gobierno de Oaxaca en torno a las decisiones que se toman para el desarrollo de la entidad. Es la licenciada Juanita Cruz.
3: Sí, en el estudio saludo a la titular del organismo que se encarga de la planeación de en el estado. Es esta institución la que define cómo se invierte, a partir de cuándo se realizan los estudios y se realiza también la aprobación de lo que después llega al Congreso del Estado para buscar el financiamiento. Juanita Cruz, ¿cómo está? Bienvenida.
4: Muy buenos días, Humberto, es un gusto estar aquí con ustedes, con todos tus radioescuchas y por supuesto quienes nos siguen a través de las demás redes sociales.
3: Gracias por acompañarnos. Es la directora del Instituto de Planeación del Gobierno del Estado de Oaxaca y nos interesa platicar con usted sobre algunos de los mecanismos que han desarrollado en esta entidad y que merecieron el reconocimiento de un organismo privado,
4: bueno,
3: público-privado, en donde se mide la capacidad de los gobiernos para planear, para tener un crecimiento ordenado, que es, al final de cuentas, uno de los principios de la planeación. Ahorita, el estado de Oaxaca, entiendo, tiene 570 municipios, y siempre es un reto, como pocas entidades del país, para llevar un crecimiento ordenado, planeado. ¿Qué tan fácil, qué tan complicado es hacerlo para Oaxaca? No es lo mismo Oaxaca que Baja California, que tiene 5 municipios.
4: Así es, Oaxaca, una diversidad cultural que tenemos. 570 municipios implica un trabajo en el tema de lo que estamos haciendo en planeación muy, muy pesado. Un trabajo en donde todo mi equipo ha estado haciendo todo lo posible para tener un diagnóstico que nos permite a estas alturas saber qué municipios son los que tenemos con altos riesgos en temas de inundaciones, huracanes, sismos, y por supuesto también donde hay incendios. Entonces, todo este trabajo lo empezamos a realizar desde el 2023 y el gobernador instruyó al ingeniero Salomón Jara que el Instituto de Planeación pudiera elaborar atlas de municipales de riesgos y planes de ordenamiento territorial. Y en ese sentido, Humberto, pues fue un trabajo 2023, 2024 y 2025, un trabajo que ahora pues tenemos un gran reconocimiento a nivel nacional. Es un orgullo que Oaxaca esté posicionado como un estado que le ha metido al tema de herramientas importantes, indispensables para el tema del desarrollo en los municipios. Y esa mención honorífica que recibió el Instituto de Planeación, el gobierno de Oaxaca, pues fue el 27 y 28 de agosto en un congreso en la ciudad de Guadalajara, en el estado de Jalisco, y bueno, pues pone al instituto y a Oaxaca como un estado donde hay innovación pública en temas de gobernanza y transformación gubernamental con estas herramientas que estamos trabajando.
3: Déjeme tratar de desglosarlo por partes. Primero, la planeación, el crecimiento

0: desarrollos económico en, y de infraestructura en los municipios, y tiene que revisar cuál puede ser su vocación, si es agrícola, pesquera, agropecuaria, forestal. A partir de ahí también hacia dónde y cómo puede crecer el equipamiento urbano, si necesitan drenaje, camino, una escuela, un aula. Esto es lo que se tiene que hacer, tomando en cuenta el número de habitantes, la dispersión poblacional, de dónde vienen las fuentes de agua, por ejemplo. Eso es lo que tienen que hacer en materia de planeación.
1: Así es. Nosotros tenemos el diagnóstico por municipio sobre cuáles son las principales carencias que tenemos. Efectivamente, los servicios indispensables para la gente y todas estas informaciones las tenemos del territorio, de la gente, y con las estadísticas que INEGI y en el pasado Coneval nos daba. En ese sentido, tenemos un listado de 150 municipios que le denomina el gobernador Municipios Territorio Bienestar, en donde en un inicio fueron 100 los más pobres del estado, los que tienen,
0: que son también algunos de los más pobres del país.
1: Y así es, ahí tenemos a San Simón Zahuatlán, Santiago Amoltepec, Coicoyán de las Flores, Santo Reyes Yucuná, son de los más pobres que son a nivel nacional, y en Oaxaca, pues los primeros lugares en pobreza y marginación. A raíz de ahí, en el instituto hacemos un trabajo de ver cómo podemos combatir esas carencias, a dónde se orienta el recurso del gobierno del estado para pegarle indicadores, y es así como hemos trabajado en estos 3 años. Nos ha costado mucho porque en un inicio es trabajar con los municipios, pero los municipios nos tienen que ayudar para y sensibilizarlos para decirles que el recurso que ellos tienen de su FAISMUN, que es el Fondo de Aportación a la Infraestructura Social Municipal, debe aplicarse principalmente a combatir las carencias. Y en ese sentido, pues, si no les decimos no lo apliquen en pavimento, no lo apliquen en construcción de palacios, no lo apliquen en temas que finalmente sí son importantes, pero más importante es tener los servicios básicos y que nos permite tener un mejor desarrollo en el municipio.
0: Pasemos ahora, si me lo permite, a los atlas municipales de riesgo, que es un trabajo mucho más complejo, diría yo, porque tienen que contratar geólogos, quienes conozcan las pendientes de las laderas, dónde están asentados las comunidades, cómo evaluar las crecientes históricas de ríos y arroyos, los ríos de respuesta rápida, dónde hay condiciones para incendios forestales y están atrapados en medio de montañas, algunas localidades. ¿Eso es un poco más complejo, directora?
1: Sí, nosotros iniciamos, cuando inició el gobierno del ingeniero Salomón, nosotros teníamos 36 atlas de riesgos. En todos los 570 municipios, solo 36 existían. A raíz de eso, el gobernador dijo, hay que trabajar duro en el tema de cómo se elaboran los atlas de riesgos municipales, y lo empezamos a hacer. En un inicio del 2023 hicimos 40, 2024 60 y 2025 50, de tal manera que ahora tenemos 150 herramientas importantes en los municipios, donde se hacen estudios y la propia gente de la comunidad nos ayuda. No son herramientas de escritorio. Antes, o sea, así se acostumbra, que contratas una empresa para que te haga tu atlas de riesgo. Aquí no, aquí es trabajo directamente con la autoridad municipal y, por supuesto, gente especializada que hace estas, ayuda a la elaboración de estas herramientas que nos van a permitir detectar riesgos, conocer el territorio y qué hacer para prevenir esos riesgos. Eso es lo importante de estas herramientas, que lo hacemos directamente abajo con la participación de las autoridades municipales. Entonces, eso es algo innovador, porque también te quiero comentar que a nivel nacional, y siempre se estila, que los atlas municipales de riesgo los hacen por aparte, y sus planes de ordenamiento, los que quieran hacerlo, los hacen por aparte. En este caso, ¿por qué la mención honorífica a Oaxaca? Porque nosotros logramos integrar dos documentos fundamentales, uno que habla de los riesgos, los peligros, cómo prevenirlos, y el otro que nos ordena cómo está el territorio, qué partes no se puede construir, no se puede construir casas, no se pueden construir escuelas, etcétera, porque corren un riesgo. Entonces nos permite ordenar el territorio, y eso fue lo innovador en el Congreso, que hizo que Oaxaca tenga una mención honorífica en este trabajo importante que estamos haciendo en planeación.
0: Y usted dirá 150, oye, pues son 570, sí, carnal, pero tomando en cuenta la orografía que tiene esta entidad, las condiciones que pueden tener Salina Cruz, por ejemplo, que tiene una escuela a nivel del mar y poquito abajo, en la zona de Amoltepec, rodeado por montañas, con una falla geológica, yacimientos minerales, sin posibilidad de explorarlo suficientemente. En la región mazateca, uno de los sistemas de cavernas más profundos del mundo, y que pues tiene veneros, tiene agua, y siempre puede tener algún factor de riesgo para los habitantes de las comunidades. Eso me parece que es interesante, pero va más allá del documento, director. Entiendo que cuando un municipio tiene su plan de desarrollo y una clase de riesgo, en caso de alguna contingencia, es más fácil accesar los recursos federales porque cumplieron con la tarea que les corresponde a los municipios de tener planes, programas de protección civil también. Así a partir es. De ese atlas de riesgo.
1: Claro que sí, Humberto, porque los planes, los atlas de riesgos son validados por SENAPRED a nivel federal, o sea, los elaboramos, sí, junto con las autoridades, pero se mandan a SENAPRED. El convenio que hicimos fue con Protección Civil Oaxaca para que el instituto pudiera elaborarlos, y los planes de ordenamiento fue un convenio con la Secretaría de Infraestructuras también, porque es su facultad de ellos. Una vez que los tenemos elaborados, se les da a conocer, ellos son quienes los envían a SENAPRED, y SENAPRED, por supuesto, que revisa cómo están elaborados y que contengan todos los requisitos para que los validen. Después los publican en la plataforma, porque no se queda ahí, y en la plataforma de los municipios los tienen que subir y estar alimentando esos atlas. Y eso justo nos permite que podamos accesar a más recursos a nivel federal.
0: Suena por lo más interesante, es una inversión que deberían hacer todos los ayuntamientos, pero por lo pronto ahora lo hacen con el Instituto de Planeación. Entonces, este reconocimiento que les dieron en Guadalajara es de un organismo público nacional, ¿o tiene intervención también de otros órganos internacionales?
1: Es internacional porque participó Chile, Colombia, participa en otros estados de Latinoamérica, en donde pues también Colombia se llevó un reconocimiento por un tema de trabajo de urbanismo en una de las ciudades de Colombia, y entonces pues en Oaxaca a nosotros nos enorgullece porque a pesar de la diversidad que tenemos de 570 municipios, haber logrado participar en este congreso y sobre todo tener una mención honorífica no es nada fácil. Esto habla de un trabajo detrás de todo este reconocimiento y un trabajo que todo el equipo de planeación ha estado haciendo, porque también no solamente hacemos los atlas de riesgos y los planes de ordenamiento, sino también estamos con los planes municipales, los planes de desarrollo municipal, donde los municipios nos presentan sus planes de qué es lo que van a hacer en estos 3 años de gobierno, los que apenas iniciaron en este año 2026, y los 152 municipios que ya tenían un año de gobierno y que, bueno, a estas alturas no todos han presentado sus planes municipales de desarrollo.
0: Bueno, pues es relevante para que lo tomen en cuenta los habitantes de estos municipios. Seguramente en plataforma tendrán ya los nombres de quienes ya cumplieron con estos requisitos, estos documentos, y para que las nuevas autoridades, las que deriven del proceso electoral, sepan que tienen un catálogo, una norma, una estructura de dónde deben partir para hacer su plan de gobierno. Porque no vaya siendo que llegue algún atarantado que quiera desconocer lo que ya está, imponga su capricho, que quiera hacer su hora y que diga, es que yo quiero mi escuela aquí y punto. Para eso son estos documentos públicos que obligan a la autoridad, la que sea, del partido que sea, o del sistema normativo, para que pues respeten esos lineamientos, ¿no? Y a partir de ahí lo que quieran.
1: Claro, claro. Por eso les pedimos que las autoridades nos ayuden, porque hay autoridades en municipios grandes como Salina Cruz, Oaxaca, Huajuapan, que han autorizado fraccionamientos en lugares que no se debieron haber autorizado. Dice el dicho, ya no hables del pasado, sino del presente, sí, pero ¿cómo resuelves una problemática que pone en peligro y en riesgo la vida de personas? Eso es preocupante, y justo estas herramientas nos ayudarán a evitar este tipo de situaciones difíciles donde la gente pueda perder la vida por no hacer caso.
0: Sí, para eso son los atlas de riesgo y el plan de desarrollo, para que sepan que en zonas arenosas no es factible construir. ¿Cuáles son las arenosas? Donde hubo agua, y ahí es donde se complican las cosas. Directora, le agradezco que venga a platicar con nosotros.
1: Muchísimas gracias a ti y gracias a todo el auditorio que nos está escuchando.
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4: Hay batallas que nadie conoce, pero también hay fuerzas que nadie puede quitarte. Nunca es tarde para comenzar de nuevo y cambiar el rumbo de tu vida. Mi bella familia, mis queridos hermanos espirituales, sean ustedes bienvenidos a este capítulo nuevo de Secretos Ancestrales. Botánica de la Fe se encuentra ya enfrente de estos micrófonos, trayéndoles esa voz de esperanza, extendiéndole esa mano amiga, llevando luz donde había solo oscuridad. A lo mejor donde usted siente que ya no puede más, Botánica de la Fe va llevando un grano de esperanza, un grano de arena, de ilusión, y sobre todo trae la fórmula para que usted deje de sufrir, para que usted deje de llevar tantas dolencias físicas y dolores del alma, porque hay dolores en el alma que uno no sabe muchas veces cómo calmar. Porque son dolores del corazón, son frustraciones, son rechazos, son dolor, porque muchas veces ese padre o esa madre ve que su hijo o esa hija se alejan de un momento a otro y empiezan a alejarse, empiezan a olvidarse de ese padre o esa madre que dio la vida por ellos. Es triste ver cómo muchas veces van padres o madres a nuestro templo espiritual, tristes, sufriendo, porque después que dieron toda su vida, su juventud, sus fuerzas, sus energías a ese hijo o a esa hija, de un momento a otro este se aleja definitivamente y no se acuerda de ese ser que le dio la vida. Botánica de la Fe se encuentra aquí para restaurar hogares, para restaurar familias, para ayudar a que esa persona que se fue, muchas veces y en ocasiones a través de daños, a través de malos consejos o malos asesorados por terceras personas, se vuelvan a reencontrar con amor, con cariño, con respeto, porque eso es lo importante en la vida, la familia, el padre, la madre, los hijos, que es lo mejor que Dios ha puesto en esta tierra para que podamos sobrellevar el día a día. 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Y para aquellas personas que nos preguntan y pueden recibir nuestro elixir, así es. Todo aquel hermano o hermana que tenga problemas de salud, todo aquel hermano o hermana que sienta bloqueada su energía, que sienta bloqueado su progreso, que todo lo que se proyecta hacer se le detiene o no se da, mucho cuidado. Las energías negativas, los bloqueos, las envidias, las brujerías existen. Y a través de nuestro elixir de regeneración integral, va a ayudar a que usted restaure su fuerza vital, va a ayudarle a limpiar su campo áurico y a elevar su vibración celular, atrayendo energías positivas, abriendo caminos que estaban totalmente bloqueados o que no se permitía que usted pudiera lograr sus objetivos. Está elaborado de quinta esencias botánicas, de minerales alineados y de biofotones, que le van a ayudar sobre su cuerpo físico, van a ayudarle dentro de su organismo, limpiando, le repito nuevamente, todo bloqueo energético que se manifiesta a través de cansancios, a través de enfermedades, a través de bloqueos o, como comúnmente le llamamos, mala suerte. Y tenga presente que la suerte buena se construye y la mala se destruye.
5: Quiero agradecer a los maestros porque me ayudaron en un problema de salud que yo tenía en mi matriz. Me habían aparecido unos quistes. Los médicos pues me decían que tenían que ser operados, pero la verdad yo quise buscar otra alternativa. 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Me trabajaron y pues la verdad me hicieron arrojar pues un líquido feo, algo rojo que pues salía de mi parte. Pues sí, me ayudaron a sacar ese mal que era una brujería. Y pues sí, visítenlos, me ayudaron mucho. En estos momentos yo ya me encuentro embarazada, cosa que no podía yo por los quistes que tenía. Les agradezco mucho, mucho a los maestros por esta ayuda que me hicieron. Muchas gracias, maestros, visítenos.
4: 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Quiero que recuerdes que no tienes por qué rendirte el día de hoy por algún problema que quizás mañana sea parte de tu historia. 951-584-3841 a su entera disposición. No tenga miedo a enviar ese mensaje. Ese mensaje que a cada rato lo escribe y lo vuelve a eliminar. No tenga temor, no tenga miedo a afrontar y enfrentar sus problemas. Cada problema tiene una solución, siempre y cuando usted busque la ayuda idónea, la ayuda con personas que estén capacitadas para poderle ayudar a resolver sus problemas. Continuando con secretos ancestrales, tenemos mensajes que nos han llegado muy atento a la fecha de nacimiento, 9 de agosto de 1977. Dice Botánicos de la Fe, los saludo cordialmente, deseando se encuentren bien. Les paso a contar mi problema. Tengo una persona que conocí hace un tiempo atrás, estoy entablando una bonita relación con ella, pero a veces siento desconfianza. Quisiera que ustedes me ayuden a despejar este miedo. ¿Será que esta persona me conviene o los temores que yo tengo son acertados? Apreciado hermano que me envías este mensaje, hemos hecho la revisión a tu fecha de nacimiento, 9 de agosto de 1977. Permítame decirle que usted viene saliendo de una relación muy tormentosa, de una relación muy problemática y conflictiva. Es entendible que usted tenga miedo a estas alturas de su vida, querer rehacerla nuevamente. Permítame decirle que esta mujer es una mujer muy buena, es una mujer trabajadora que también tiene planes y proyectos con usted, así como usted lo tiene con ella. No tenga temor, arriésguese a esta relación, que si ustedes unen sus fuerzas, unen su amor, su respeto, van a llegar muy lejos, porque ella también tiene planes de poner ese negocio con usted, mi estimado hermano. 951-584-3841, nuestra línea psíquica de apoyo espiritual, de apoyo emocional y de apoyo familiar. 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
4: Continuamos con la fecha de nacimiento, 31 de octubre de 1983. Dice: señores botánicos de la fe, les envío mi fecha de nacimiento y la de mi señora madre. Ella nació el 4 de agosto de 1964. Queremos saber qué es lo que le está pasando, ya que la hemos llevado a varios médicos y nadie nos dice qué es lo que ella tiene. Cada día se siente peor. Estaremos atentos a su respuesta. Muy atento, 4 de agosto de 1964, la fecha que hemos revisado. Permítame decirle, mi estimada hermana espiritual, que lamentablemente su señora mamá sí está siendo víctima de un daño. Ese mal reposa directamente en lo que es la parte del vientre de ella y en lo que es la parte de la espalda. Por eso ella está cada día mucho más hinchada. No puede ya ni levantarse de la cama. Sus fuerzas la han abandonado totalmente porque ese mal se ha esparcido por todo el cuerpo de ella. Lamento decirle que esa persona por quien su papá abandonó el hogar es la causante a lo que hoy su señora madre está viviendo. Te voy a pedir que la traigas lo más rápido posible. Vamos a sacar ese mal del cuerpo de ella y te garantizo que en 48 horas tu mamá va a estar de pie, va a dejar de estar sufriendo estas molestias, estos dolores, y va a recuperar nuevamente su vida. Va a poder hacer lo que antes ella hacía, y ese negocito que tenían lo van a poder otra vez continuar. 951-584-3841, nuestra línea psíquica de apoyo espiritual y apoyo familiar. Queridos hermanos, que reine la paz, la dicha y la prosperidad en cada uno de sus hogares.
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1: Bienvenidos una vez más a este programa de normas y pautas de una mayor conciencia para un mejor vivir. Para quienes sintonicen mi programa en este momento, me encuentro transmitiendo totalmente en vivo y en directo. Saben que pueden marcar para agendar una cita, hacer una consulta o bien para dar el testimonio si usted ya me visitó en consulta. Muchas personas, mucha gente vive cegada a sus enfermedades, a sus problemas, dificultades, padecimientos y circunstancias. No entienden el por qué la medicina no puede ayudarlos. Muchos no creen en Dios. Recuerde que el espíritu no muere con la materia. ¿Qué es la materia? Todo aquello que tiene masa, que ocupa un lugar en el espacio, que se puede medir y que es regido bajo las cuatro fuerzas fundamentales de la naturaleza que gobiernan todo comportamiento físico y químico del universo. Sin embargo, en el ser humano no puede explicarse todo lo que tiene que ver con términos de la materia. El ser humano tiene algo especial. Contiene el espíritu, imagen y no solo semejanza en Dios, sino también el mismo don creador. De entre todos los seres vivos del planeta, somos los únicos al que Dios nos regaló el don de crear. Cada persona tiene la capacidad energética de crear lo que desee. Mucha gente ocupa esa capacidad para hacer cosas extraordinarias, para ayudar, para sanar, pero también existe el lado negativo, las personas que incluso nacen con el don para hacer la maldad, aquellos que a través de trabajos de obscuridad, haciendo invocaciones hacia entidades obscuras, logran perjudicar la salud, el bienestar, la tranquilidad y llevan los problemas y la dificultad hacia la vida de las personas. Si usted tiene dudas, no puede salir adelante. 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
1: En este momento tengo ya la primera llamada, sí, ¿qué tal? Bueno, ¿con quién tengo el gusto?
2: Bueno, hablo con el maestro Miguel Ángel, que está pasando el programa ahorita.
1: Así es, hermano. Está usted hablando al programa totalmente en vivo y en directo en este momento. Dígame cómo le puedo servir. ¿Quiere apartar una cita? ¿Desea hacer una consulta telefónica? ¿O usted ya me visitó? Cuénteme.
2: Sí, maestro, quiero agendar una cita para ir a verlo y no sé si me puede adelantar algo sobre unos problemas que estoy pasando ahorita.
1: Claro que sí, con todo gusto, mi hermano. Si quiere, podemos ver ahora mismo qué está pasando en su vida. Y le digo si es necesario que venga o no a una consulta. Regáleme, por favor, en este momento, su nombre completo o sus iniciales y su fecha de nacimiento.
2: Sí, maestro, me llamo Antonio Romero Díaz. Mi fecha de nacimiento, 8 de mayo. Antonio Romero Díaz, 8 de mayo, 1968. La verdad, siempre lo escucho y desde cuándo quiero ir a visitarlo.
1: Antonio Romero Díaz, 8 de mayo del 68, ¿correcto?
2: Así es, maestro.
1: Y me da gusto que sintonices mi programa, que se ha transmitido en estas prestigiosas emisoras por más de 20 años. Bueno, mi hermano, vamos a entrar en materia. Por favor, deme tres números del 1 al 10.
2: El 2, el 6 y el 8, maestro.
1: Correcto. Mucha atención, Antonio, con lo que te voy a decir. Veo situaciones en tu vida, no del todo graves, pero sí situaciones que te tienen en un desespero. Veo situaciones económicas morosas. Gente que te tomó la medida, que te pone excusas y que no te quiere pagar, ¿correcto?
2: Así es, maestro, no sé qué me está pasando. Hay gente que no me quiere pagar. Yo tengo una casa en el centro y rento unos cuartitos ahí. La mayoría últimamente me debe. Uno me debe ya 6 meses, uno me debe 2, y así se atrasan en sus pagos. No sé qué estará pasando, ¿por qué? Ahora ya no me rinde el dinero. No sé qué está pasando, maestro. Me he sentido como cansado, muy estresado últimamente, maestro. No sé si alguien estará haciéndome algo. ¿Qué pasa?
1: Mire, hermano, le voy a decir qué está pasando. Usted es una persona muy noble, muy caritativa. Usted sabe perfectamente que la gente a la que le renta tiene la solvencia económica. Sin embargo, no le pagan porque ya le tomaron la medida. A usted no le están haciendo ningún tipo de maldad, pero le estresa mucho el conflicto. Por eso pasan los meses y la gente le pone mil pretextos. Usted no les cree, por supuesto, pero lo deja pasar porque usted no tiene maldad en su corazón. Sí, como dicen, usted ha pecado de bueno. ¿Es verdad o es mentira, Antonio?
2: Pues sí, la verdad es que sí, maestro. Me sorprende que me diga todo esto porque sinceramente veo cómo estos muchachos pues cada fin de semana agarran la parranda, los veo que se van a comer, no llegan varios días en la basura, porque hasta eso yo tiro la basura. Veo los recibos que compran, encargan comida, que compran ropa, y la verdad sí he tratado de evitar tener un conflicto con ellos porque me he sentido pues responsable, comprometido que les vaya a pasar algo.
1: Créame, don Antonio, nada le va a pasar a estos jóvenes. Al contrario, a usted ya le tomaron la medida y entre ellos se conocen, ya saben que usted no les dice nada. Si usted no pone un alto, al rato su propiedad es la que puede estar en riesgo. Imagínese un accidente, un problema mayor que no está muy lejos, así como lo puedo ver a través de este estudio, porque estas personas son muy inconscientes. Usted les abrió la puerta de su hogar y a veces tiene que poner incluso de su bolsa para estar reparando ciertos daños. Le recomiendo muchísimo, sinceramente, por su paz mental, ¿sí? Por su paz mental, por su seguridad, por su tranquilidad, que les dé ya un tiempo determinado y renueve esos malos inquilinos. Usted ya no tiene la necesidad de pasar por todo esto. ¿Por qué? Porque usted a esto le provoca estrés, ansiedad, que le roba gran parte de su energía. Usted con esta situación se siente entre la espada y la pared. Así que la decisión es suya. Póngale fin a esto de una vez por todas o pronto las cosas empeorarán para usted, mi hermano.
2: Sí, maestro, pues le voy a hacer caso. Yo dije, a lo mejor tengo algo porque sí, de repente comencé a sentirme ya cansado, pero tiene usted razón. Es por lo mismo que me la paso pensando, me la paso preocupado por esta situación. No sé qué hacer, maestro.
1: Es correcto, hermano. Esto le roba todas sus energías y usted ya está llegando al límite. Solamente se la pasa reprimiendo todas esas emociones que día a día me lo enferman, me lo estresan, me lo tienen en una situación ya desesperante. ¿Qué le pareció la consulta, mi estimado hermano? Cuénteme rápidamente. ¿Qué le pareció mi consulta en este momento?
2: Maestro, como le dije, me deja sorprendido porque, pues bueno, me da gusto que me diga la verdad, que no tengo nada porque yo le tengo fe, y si usted me hubiera dicho que tengo un daño, pues yo le hubiera creído sinceramente, y me da gusto que usted diga la verdad, me deja tranquilo, me deja pues en paz, aunque no es un problema tal vez grave o de salud. Qué bueno que le llamé, porque pues sí, le digo, me deja usted en claro algo a lo que no le he prestado mucha atención, y pues muchísimas gracias, maestro, por su ayuda.
1: Gracias a usted, mi estimado Antonio, para eso estoy, para servirles, siempre haciendo honor a la verdad. Dios lo bendiga.
3: 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Cuando la tierra se encuentra en su punto más lejano al sol, es la cúspide para dar paso al ciclo de renovación energética, para prepararnos y comenzar de nuevo el camino hacia el retorno del astro rey, dando paso a tener un año nuevo con salud, abundancia y prosperidad. 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
1: 8 de la noche, ya, ahora con 24 minutos, 8:24 aquí en La Mejor FM.

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¿Sabías que si eres mujer y fumas 3 cigarrillos al día, en realidad tu cuerpo está recibiendo el daño de 6? No es exageración, es ciencia. El cigarro atrapa a hombres y mujeres por igual, pero los efectos en el cuerpo femenino son significativamente más agresivos. Y las razones por las que una mujer empieza a fumar tampoco son las mismas que las de un hombre. Hoy vamos a hablar del tabaquismo con enfoque de género. El humo del cigarro contiene unas 7000 sustancias químicas.

0: más y su efecto es más agresivo en las mujeres. ¿Por qué? Porque el tórax femenino tiene menor superficie que el masculino. Eso hace que el riesgo de desarrollar enfisema, bronquitis crónica o cáncer pulmonar se duplique con cada cigarrillo. Pero no solo los pulmones están en riesgo. Algunos compuestos del tabaco son disruptores endocrinos. Alteran el equilibrio hormonal, en particular de los estrógenos, que son clave para el ciclo menstrual y la fisiología femenina. Esa alteración aumenta el riesgo de cáncer de mama. Por eso, si una mujer fuma y quiere usar anticonceptivos o terapia hormonal por menopausia, debe hacerlo bajo estricta vigilancia médica. Y las diferencias no son solo físicas. Se ha observado que las motivaciones para fumar también cambian según el género. En las mujeres, el motor principal es la sensación de empoderamiento, el cigarro como símbolo de libertad o control. En los hombres, en cambio, suele ser la curiosidad o el deseo de pertenecer a un grupo. Y cuando se trata de dependencia, ellas reportan con más frecuencia razones emocionales. Fuman porque están estresadas, tristes o con problemas de pareja. El cigarro se convierte en un refugio emocional. Los varones, por su parte, suelen fumar en contextos sociales, en reuniones con amigos, después del partido de fútbol, en la sobremesa. En México, alrededor de 15 millones de personas fuman. Según la Encuesta Nacional de Consumo de Drogas, Alcohol y Tabaco 2025, el 9% de las mujeres adultas consume tabaco. Y aunque hoy parezca un fenómeno moderno, los relatos del siglo XVI ya describían a mujeres fumando en las calles de lo que hoy es la Ciudad de México. Algo que inquietaba a los migrantes europeos. Con el tiempo, fumar fue mal visto en las mujeres y se consideró exclusivo de los hombres. Pero la industria tabacalera del siglo XX cambió eso. Y ahora su mercadotecnia ya no va dirigida a los adultos, sino a niños, niñas y adolescentes, porque son los que van a durar más tiempo fumando. La mejor decisión es no empezar. Y si ya fumas, recuerda que las etapas de la vida cambian. El embarazo, la lactancia, la menopausia son momentos en los que desintoxicar el cuerpo no es un capricho, sino una necesidad. Desenmascaremos el atractivo del cigarro, tanto en hombres como en mujeres. Veamos más allá del humo y la publicidad, porque el cigarro no distingue sueños, planes ni proyectos. Pero tú sí puedes distinguir entre lo que te atrapa y lo que te libera. Con información de la doctora Guadalupe Ponciano, de la Facultad de Medicina de la UNAM. Les saluda Mónica Genis.
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1: Qué tal mi gente? Aquí nomás en la mejor FM Oaxaca, 101.7, estamos ya de vuelta, de regreso a través de la mejor, 9 ya de la noche con 40 minutos, de esta forma recuerda el teléfono aquí en cabina, es el 951-515-5090, para que te comuniques conmigo, recuerda, síguenos ya en redes sociales, aparecemos en el Face como la mejor Oaxaca, dale me gusta, dale seguir, actívate, obviamente entérate de todas las promociones 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Así que vamos con más música, no le cambies, 101.7 aquí en la mejor FM Oaxaca.
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7: Lluvia, pisadas, raspones. Nuestro calzado resiste absolutamente todo.
8: Sin embargo, lucirlo reluciente y bien cuidado no exige gastar de más.
7: Si quieres elaborar tu propia crema para calzado, quédate para aprender la receta de esta tecnología doméstica.
6: Revista del Consumidor.
8: En el día a día, merecemos usar productos de calidad que nos faciliten la vida. ¿Y sabes qué es lo mejor? Que muchas veces podemos crearlo con nuestras propias manos.
7: Por eso, haremos nuestra propia crema para calzado, que está validada por el Laboratorio Nacional de Protección al Consumidor. ¡Comencemos!
8: Para esta tecnología doméstica puedes adquirir los ingredientes en droguerías y tlapalerías. Los ingredientes que vamos a utilizar para hacer 750 mililitros son media cucharadita de colorante sintético negro, media taza de aguarrás, 4 cucharadas de vaselina simple, 2 cucharadas de cera carnauba, 3 cucharadas de cera amarilla y 3 cucharadas de ácido esteárico.
7: También vamos a ocupar los siguientes utensilios: un cubrebocas, un par de guantes de látex, una taza medidora, un recipiente con capacidad de 500 mililitros, 2 abatelenguas, una cuchara sopera metálica, un tazón de vidrio con capacidad de 1 litro, una cacerola con capacidad de 2.5 litros, 2 trapos para manipular objetos calientes y un recipiente de plástico o metal con capacidad de 250 mililitros.
8: Ahora sí, pasamos a la magia de la preparación. Pero antes de ponernos creativos, recuerda que la seguridad es primero. Ajustémonos el cubrebocas y pongámonos los guantes de látex.
7: En un lugar con ventilación, empezaremos disolviendo el colorante en el aguarrás con un abatelenguas. Puedes pulverizar el colorante envolviéndolo en un papel y golpeándolo suavemente con un martillo.
8: Después agregamos la vaselina, la cera de carnauba y la cera amarilla en el tazón, y la calentamos a baño María.
7: Un gran consejo para que la cera se funda más rápido es cortar la cera en cubitos pequeños y mezclar constantemente hasta que se derritan por completo.
8: Una vez que la cera esté líquida, añadimos el ácido esteárico y continuamos moviendo hasta que se integre totalmente.
7: Ya que se hayan disuelto todos los componentes, con mucho cuidado, retiramos el tazón del baño María y vertemos nuestra mezcla de colorante con aguarrás e incorporamos todo mediante movimientos suaves. Por último, vaciamos nuestra crema para calzado en el recipiente de 250 mililitros.
8: Solo resta tener un poco de paciencia. Antes de cerrar el envase, dejamos enfriar a temperatura ambiente hasta que el producto se solidifique. ¡Y listo!
7: Lo mejor de esta tecnología doméstica es que tiene 1 año de caducidad y se prepara en 40 minutos aproximadamente.
8: No olvides mantener el recipiente bien cerrado para evitar que la crema se reseque. Además, es indispensable que el envase contenga una etiqueta visible que señale que debe mantenerse fuera del alcance de niñas y niños, y de ser posible, una leyenda de precaución por su contenido de solvente.
7: Guárdala en un lugar fresco, seco y oscuro, y devuélvele la vida a tus zapatos. Anímate a preparar este producto en tu casa y etiquétanos en Instagram con el hashtag Tecnología Doméstica Profeco y arroba Revista del Consumidor MX.
8: No olvides que también puedes ver esta y más tecnologías domésticas en nuestro canal de YouTube, Profeco TV.
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1: Las 6 en punto.

0: Hola, hola, ¿qué tal? ¿Cómo están? Buenos días, muy buenos días, Oaxaca. ¿Qué onda? ¿Cómo están? Oiga, qué gusto ya saludarles a través de La Mejor FM 101.7. Domingo, ya lo vamos avanzando en este mes de septiembre. Pues ya le estamos, ¿qué? Estamos el domingo ya 20, por supuesto, 20 ya de septiembre. Así que tenemos buena programación para que te dejes acompañar. Sabemos que hay actividades que realizar el día de hoy, pero por lo pronto, pues acá te voy a acompañar con las buenas rolitas, buenas canciones. 515-5090 es nuestra línea de contacto para que también te pongas en contacto, para que nos pidas alguna canción en especial, alguna rolita para alguien en especial, o simplemente que quieras complacerte con una canción. Ya sabes, al 951-515-5090, nuestra línea de contactos. Por lo pronto, una temperatura de 16 grados centígrados en nuestra ciudad de Oaxaca de este rico, delicioso amanecer, domingo 20 ya de septiembre de este año 2026. Las 6:04, 6:04, que sea un día maravilloso y la buena programación.
1: Grandioso.

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1: Las 6:10.

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0: Las 7:40.
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¡Hey! ¿Qué tal? ¿Cómo estamos? Los días las 8 ya con 4 minutos. 8 con 4 minutos en la ciudad de Huacalcan. De este domingo 20 ya de septiembre, mis chicuelos, mis chavalones, ¿cómo están? Oigan, recibiendo este rico, delicioso amanecer. Disfrutando también de esta mañana súper agradable a través de la mejor Oaxaca, a través de esta señal de la mejor 101.7. Pero déjame comentarte y recordarte porque el auditorio de la Guetza llega este muchachón. Bueno, los chavalones del Trono de México. Sábado 17 de octubre, gran concierto en el auditorio de la Guetza. Así para que, aparte de eso, también viene Lenin Ramírez, ¿eh? Va a estar excelente este gran concierto. Este sábado 17 de octubre, el auditorio de la Guetza. Para que esté muy pendiente también, vaya checando nuestra página, nuestras redes sociales, La Mejor Oaxaca, porque tendremos sorpresas para todos nuestros, nuestra audiencia, aquellos amigos seguidores y seguidoras también de esta señal, ¿sale? 8 ya con 4 minutos, te saluda Chispa Sandoval y siempre deseando lo mejor de este día con la buena música a través de esa señal.

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3: Las 8:22.

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8: Las 8:30.

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2: Las 9:04.

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1: Ya son las 9 ya con 12 minutos. 9 con 12 minutos en la ciudad de Oaxaca con una temperatura de 20 grados centígrados este domingo. Pues ya 20 de septiembre, ¿verdad? Bueno, mi amigo Juvenal, que anda también ruleteando de este lado, también en el centro de la ciudad, le mando un saludito. Anda en la chamba tras el volante. Así que ponle volumen también ahí para que escuchen los pasajeros, a la gente también que ya va abriendo su negocio, algunos ya en su negocio, a disfrutar de la buena programación también de este día, ¿verdad? Bueno, hoy 20 de septiembre es el Día Mundial de la Limpieza. Es una iniciativa global respaldada por la ONU para promover la recolección de basura, la gestión sostenible de los residuos. Así que hoy, Día Mundial de la Limpieza. Oigo, por cierto, también que nosotros no estamos acostumbrados, ¿no? Bueno, esa cultura, no tenemos esa cultura de no tirar la basura, oiga. Ya ve que ayer en algunos puntos también, bueno, nos cayó la agüita, estuvo excelente en varios puntos de la ciudad también. Bastante agüita, ¿verdad? Bueno, es cuestión de que no tiremos tanta basura, por favor, en la calle. Tengamos esa cultura para que no se ande tapando las coladeras, allá hay inundaciones. Por favor, no tire usted la basura en la calle. En algún punto también el estado va a algún lugar, a un visita alguna comunidad, por favorcito también. Tratemos de no tirar la basura. Mantengamos esa cultura. No tirar la basura. Las 9 ya con 14 minutos. Por cierto, también de este lado les sigo recordando de la promoción que tenemos para que estés muy pendiente. 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Llega este gran concierto que quiero que estés pendiente a través de redes sociales. Se acerca esta fecha, Se acerca esta fecha porque estaremos coreando estas canciones, éxitos de estos muchachones del Trono de México, sábado 17 de octubre, Auditorio Guelaguetza. Así que checa también nuestras redes sociales, diferentes programaciones a través de esa señal. Las 9 ya con 14 minutos. Llega el Grupo Frontera.

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7: Las 9:37.

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4: En las 9:51.

Solamente 4 minutos ya nos separan ya de las 10:04 y las 10 y viene mi compañera Marichuy con las tandas dominicales. Ya sabes, la línea de contacto es el 951-515-5090. Muchísimas gracias, que sea un domingo maravilloso.

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0: Bienvenidos y bienvenidas, aquí nomás, 101.7 La Mejor. Hoy es domingo 20 de septiembre y cuando el reloj marca las 10:03, arrancamos las tandas dominicales. 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
0: Vámonos con llamadas porque la programación dominical haces tú, llamadita al aire, 951-515-5090 y tres canciones ligaditas. Buenos días.
2: Hola, mi princesa de la noche, ¿cómo estás?
0: Hola, bienvenido, el niño de la noche, aquí nomás.
2: Así es, aquí estamos presentes en las bandas.
0: Eso, presente. Oye, pues cuéntame, ¿con quién vamos a iniciar?
2: Pues yo creo que abrimos con los Tigres del Norte, Marín.
0: Va que va. ¿Cuál te late, Chocolate?
2: Camelia la Tejana.
0: Ok. ¿Segunda?
2: Andesa de Rincón.
0: ¿Tercera?
2: La tercera serían... ¿Y Paritos Humos?
0: Ok. ¿Y saludos para quién?
2: Pues para ti, Marín, en especial, ya que eres la mejor locutora, para tu familia, para mi mamá, para Chini, para Rosy, Solitito... Katy, todo su esposa, sí. Y a todos los que te escuchan a mí.
0: Perfecto, pues ahí están los saluditos entonces, ¿vale?
2: Sí, Mari, gracias.
0: Te mando un abrazo bien fuerte, gracias, bienvenido, buen día.
2: Sí, Mari, bueno, excelente día.
0: Ok,

Bien, chamacones, pues así se arman, caray, las tandas. Solo una llamadita al aire, 951-515-5090, y listo, te complacemos, ¿vale? Saludos a todos los amigos y amigas que están navegando con nosotros a través de www.lamejor.com.mx y www.ororadio.com.mx. Bienvenidos y bienvenidas. Arrancamos entonces con Tigres del Norte, así que súbela a tu radio y disfruta.

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1: Continuamos con más música. 101.7, la mejor. Tenemos llamada. Hola, buenos días. Hola, Rulito, buenos días, ¿cómo estás? ¿Qué pa? Oye, ¿tienes que el altavoz? ¿Tienes a manos libres o el volumen muy alto de la radio? Pues las dos cosas, las tres cosas. No seas malito, bájale un poquito el volumen. Y si tienes manos libres también, quítale el manos libres. Y si tienes el altavoz también, quítale el altavoz para que te pueda yo entender bien, ¿vale? Porfis. Ok, Rulito, ahora sí. Hello. Ok. Rulito, ¿qué quieres? Programar una tanda muy romántica con los Tucanes de Tijuana. El amor soñado, amor platónico y secuestro de amor.
2: Efectivamente eso.
1: Saludos para quién, Rulito.
2: Para mi mamá, mi papá.
1: Ok.
2: Estamos buscando aquí en San Felipe del Agua.
1: Eso, arriba San Felipe del Agua, ¿eh?
2: Sí.
1: Ok, Rulito, pues yo te mando muchos besillos y abrazos.
2: Sí, gracias igualmente y te encanta estar contigo.
1: Ándale, a mí también me encanta estar contigo. Besitos.
2: Vale, vale, buen día.
1: Hasta pronto, adiós. No, hombre, y en San Felipe del Agua también está la tía Tiburcia, está el amigo Celso, Maguito, Andy, el papá de Andy, está la señora Honoria, wow, muchos amigos, ¿eh? Vámonos con música, 101.7, la mejor, 10 con 16, aquí nomás, siguiente tanda, 951-515-50-90. Ay, qué románticos.

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1: Échenle, okay. Échenle machina ahí.
2: Traemos los Sinaloa.
1: Ay, no, ¿eh? Me va chiquito. Los Tucanes de Tijuana.
2: El grupo firme.

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14: 10:30, aquí nomás, 101.7, la mejor. Vámonos con más música. 951-515-5090. Hola, buenos días. Hola.
15: Hola, Mari.
14: Hola, ¿qué tal? Bienvenido, ¿cómo estás?
15: Pues bien, Mari.
14: Qué padre, directamente desde la costa oaxaqueña.
15: Claro que sí, Mari.
14: Oye, que nos vamos a bailar con la Tesorito.
15: Uh-huh.
14: Dos mujeres, un camino, mujeres engañadas y el otorrinolaringólogo.
15: Claro que sí, Mari.
14: Okidoki, saludos para quién.
15: para todos mis fans que están en sintonía con nosotros, con la mejor conductora que hay, ¿no?
14: Gracias.
15: Para ti.
14: Ay, gracias. Pues yo te mando muchos besos y que tengas un día maravilloso, ¿eh? Gracias, hasta pronto.
15: Bye.
14: Adiós, bye. Antes de irnos con la tesorito, vamos con saludos. Mine Silva ya está con nosotros, dice, saluditos para todos, todititos, ¿eh? Ok. Dice, hola, hola, amiga, muy buenos días, que tengas excelente domingo. Ya estoy aquí flojeando, ajá, flojeando, no te creo, ¿eh? Dice, escuchando las supertandas y empezando con los Tigres, que me encanta su música. Buena la tanda de los Tigres, ¿eh? Saluditos para todos, toditos, los que hacemos las supertandas y los domingos para ti. Un abrazo, amiga, gracias. Saluditos para el ruletero, que le eche ganas al trabajo, para Botitas, para Martín, para Belén, para mi Oyuki, mi Heidi y para... Johan, bonito día para todos, la Telible, jajaja. Saludos, Telible, qué gusto estar contigo, bienvenida. Belén también, saluditos, buen día, Belén, gracias por estar aquí en sintonía con nosotros. Para Ger, un saludo muy especial. Pues nos vamos entonces con Laura León, aquí nomás, 101.7, la mejor. Siguiente tanda, recuerda, 951-515-5090.

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1: Continuamos con más música. Aquí nomás, 10:43, 101.7. La mejor. Hola, buenos días.
2: Buenos días, Mati.
1: Preciosa, ¿cómo estás, Mileti? ¿Cómo quién? ¿Cómo quién?
2: Santa Elena.
1: ¿Cada día más?
2: Bueno.
1: Eso. Preciosa, bienvenida. Oye, ¿qué quieres programar a Intocable?
2: Por favor.
1: Ok, el amigo que se fue, fuerte no soy, ¿y dónde estás, verdad?
2: Sí, por favor.
1: Ok, ¿saludos para quién, Leti?
2: Esta va con dedicatoria para alguien que se me fue.
1: Ay, preciosa.
2: Para el tío Osvaldo Méndez.
1: Pues te abrazo bien fuerte a ti y a toda tu familia, ¿vale?
2: Gracias, Mari.
1: Mucha fe, por favor.
2: Sí, gracias. Okay.
1: Te quiero bastante. Besitos.
2: Gracias, Mari.
1: Hasta pronto. Adiós.
2: Sí, adiós.
1: Ay, sí, amigos, mucha, mucha fuerza. ¿Cuántos de ustedes, cuántos estarán en este momento pasando una situación así, ¿no? Donde, pues, un ser querido ya no está, ya trascendió. Así que, mucho ánimo, saludos. Y vámonos con música, 10:44, aquí nomás. Abrazo bien fuerte también para Martita, que nos está acompañando. May García también, saludos. Miri, gracias. Aarón, allá en la Unión Americana. Saludos, Aarón. A todos los que navegan en www.lamejor.com.mx y www.ororadio.com.mx.

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0: 5166-125590 y armar la siguiente tanda, ¿eh? Llamadita alegre y tres canciones ligaditas. Voy con saludos a través de la cuenta de Facebook, Panichimarichi Pérez. Mine Silva, gracias por el sticker que me regalas, muchas gracias. Saluditos, dice amiga, excelente domingo. Sabes que me encanta estar con ti, me encanta el domingo porque es pura música, ¿no? Se pone padre. Y además, son temas que ustedes van programando. Hola, buenos días.
1: Hola, Mari, buenos días.
0: Hola, bienvenida, buen día, ¿cómo estamos?
1: Ya bien, gracias, Mari, aquí trabajando.
0: Eso, a darle con todo en este domingo tandero.
1: Sí, Mari.
0: ¿A quién quieres programar?
1: ¿Tienes algo?
0: ¿Sí tengo algo?
1: Ajá.
0: No tengo nada. A ver si voy a checar, Permíteme tantito. Vamos a corroborar. A ver si tenemos algo por acá. Ok. No tengo nada. No tengo nada, así que tú dirás.
1: Temerarios.
0: Temerarios, ¿con cuál empezamos?
1: Que tengo de nuestro brazo.
0: Ok, ¿segunda?
1: Te quiero.
0: Sí.
1: Mírate la vez así.
0: Ok, ¿saludos para quién?
1: Para ti, para el poeta.
0: Ok.
1: Eso para el poeta, ¿no?
0: Sí, besos para él.
1: Ajá, y antes más, ¿no?
0: Sí.
1: Para Lisa, para su familia también.
0: Gracias.
1: Diego y su mamá también.
0: Sí.
1: Ave y Miriam.
0: Sí.
1: Tere.
0: Ok.
1: Y Curiosa. Solicita también.
0: Sí.
1: Y para Kiwi también.
0: Sí.
1: Y qué más faltó para ti, Omar.
0: Aquí, pues para todos, de la A a la Z.
1: Ajá, y para Reinita, que es la niña que luego entra.
0: Ah, sí, la nena que le encanta cantar.
1: Ajá, sí, Mari.
0: Ok.
1: Salud para ella, Mari.
0: Va, que va, saluditos.
1: Vale, Mari.
0: Besillos, hasta pronto.
1: Igualmente, Mari, hasta pronto.
0: Adiós, bye. 11:02 también para Luis Ángel, el niño de la noche, dice, aquí estamos las tandas cada domingo, sabes que me encanta estar contigo, saludos para Katy, Tere, Chivis, Carla, Solecito, Teo, su esposa, para Nati, Sonrisa, Jenny, Ale, para Jessy, Ana, Esperanza, Adriana, todos, ok, dice, saludos para los que me mandan y los que no, ok, un abrazo fuerte, para el maestro Marco Antonio Robles, gracias. Ok, saluditos maestro, qué bien que esté aquí con nosotros disfrutando de este super domingo tandero. Charlie, ruleteando la nave, hola, buenos días Marichuy, saludos para usted y para todos los que están escuchando la mejor. Aquí ando ruleteando la nave y soportando el astro rey. Ah, se siente calor, no, es que aquí estamos con el fresco, porque tenemos el aire acondicionado. Así que Charlie, pues ánimo y quédate disfrutando el 101.7, la mejor. Además recibe saludos de Mine, ya te mandó saludos hace un ratito. Vámonos con Temerarios, aquí nomás, que se junten nuestros brazos. Ya regresamos.

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1: Poderoso caballero.
2: Vámonos bailando, bailando, bailando. Aquí nomás. 11:12. Tenemos llamada. Hola, buenos días.
3: Hola, Rimay, buenos días.
2: Buenos días. Oye, que nos vamos ahora con el conjunto primavera.
3: Sí, por favor.
2: Ok, entonces, Ave Cautiva, Algo de mí y Por las calles de Chihuahua.
3: Rimay, por favor.
2: Aquí, aquí. Saludos.
3: Saludos especialmente para ti, Mari, para mi mamá y,
2: ¿sí?
3: Y para todo el pueblo de San Agustín y Atareni.
2: Eso, arriba San Agustín y Atareni, ¿eh? Para la señora Herminia, un besillos.
3: No hay aquí escuchando las hablas a las 4.
2: Eso, pues muchísimas gracias por la compañía.
3: Sí, Mari.
2: Abrazo fuerte.
3: Sí, adiós.
2: Hasta pronto, papá, y adiós. Vámonos con saludos a través de la cuenta de Facebook, Marichuy Marichuy Pérez, para Tony Silva en la Villa de Sachila. Saludos, Marichuy, bendecido día, te mando un grande abrazo, cuídate, te queremos mucho. También mi Tony preciosa, gracias por estar aquí en sintonía. GCQSZF, ok, dice la hermosa Marichuy. Hola, ¿qué tal? Excelente día, buenos días, gracias por estar aquí, disfrutando de las tandas dominicales. Vámonos con música, es Conjunto Primavera, aquí nomás, 11:14. Así que súbela a tu radio y disfruta. Siguiente tanda, recuerda, 951-515-5090.

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0: sí señor. Vámonos con más música aquí nomás, 101.7, la mejor. Y para eso vamos con llamada. Buenos días.
1: Hola Mari, buenos días.
0: Preciosa, ¿cómo estás, sonrisas?
1: Muy bien, Mari, gracias a Dios.
0: Qué padre, qué gusto que estés aquí con nosotros, ¿eh?
1: Gracias, Mari.
0: Chulada, ¿qué canciones quieres programar?
1: Primero vamos con Mini Mañanita, Mari.
0: Ok, ¿para quién? Cuéntame.
1: Para mi hermano, que hoy es su cumpleaños.
0: ¿Y cómo se llama el festejado?
1: Mira, le dice el durazno del bueno.
0: ¿El durazno de qué?
1: Durazno del bueno.
0: Ah, o sea que es durazno del bueno.
1: Ándale.
0: Mira nomás. Pues saludos al durazno del bueno y aquí están sus mini mañanitas.

0: Despierta, durazno del bueno, despierta. No es cualquier durazno, ¿eh? Es del bueno, caray.
1: Sí, así es, Mari.
0: ¿Por dónde anda el durazno?
1: Ahí por allá por Cuilapan.
0: Ok, saludos, durazno. Oye, preciosa, ¿y qué canciones?
1: Vamos con Ladrón, Mari.
0: Venga, ¿cuál de Ladrón?
1: Ya sabes cuál me gusta, Mari.
0: Ay, la de No Tengo Lágrimas, ¿no?
1: Ajá.
0: ¿Después?
1: Vengo a pedir la mano.
0: Sí.
1: Y Sola.
0: Perfecto. Oye, saludos para quién más.
1: Para ti, Mari.
0: Gracias.
1: Saludos para mi princesa.
0: Sí.
1: Saludos para mi amorcito, que lo quiero mucho, mucho, mucho, mucho, mucho.
0: Ok.
1: Saludos para mi suegra Lucy.
0: Sí.
1: Saludos para mi tío Toño.
0: Sí.
1: Que también él está escuchando.
0: ¿Por dónde anda el tío Toño?
1: Allá por la colonia La Cascada.
0: Ok, saludos para él.
1: Saludos para mi tocaya Besuco.
0: Sí.
1: Para la amiga Katy.
0: Sí.
1: Para Teo y su esposa. Guerroso y su esposa.
0: Sí.
1: Para mi Chuy también.
0: Sí.
1: Para mi princesa, que ya va mejorando, mi princesita Reinita Belén.
0: Ay, qué bueno. Saluditos para la nena.
1: Sí, Mari, para todos los amigos, Mari, de la
0: ala. De la ala, Zeta, saludos, preciosa.
1: Gracias, Mari, a ver si recibe entre mi llamada.
0: Ándale, pues, hasta pronto, adiós.
1: Adiós, bye.
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0: 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Continuamos con más música aquí nomás, 101.7, la mejor en las tandas dominicales. Es el Grupo Ladrón, a disfrutarlo.

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1: Aquí nomás, 101.7, la mejor. Vámonos con más música que a ti te encanta escuchar y programar. Hola, buenos días.
2: Hola, buenos días, Mari.
1: Hola, bienvenido, Antonio. ¿Cómo estás?
2: Bien, bien.
1: Qué padre, qué gusto. Oye, ¿qué quieres programar a Liberación?
2: Sí, sí.
1: Ok, tu engaño y las otras dos las decidimos aquí.
2: Sí, las decides.
1: Ok, ¿saludos para quién? ¿Saluditos para quién, Antonio?
2: Para todos tus admiradores que te siguen.
1: Ah, ok, pues ahí están los saludos al aire, ¿eh? Te mando un abrazo bien fuerte y gracias. Hasta pronto, adiós. Bien, chicos, un saludo muy especial para Frank, que nos está acompañando. Muchas gracias por estar aquí en sintonía con nosotros. Antonio Gómez también, ya está escribiendo a través de la cuenta de Facebook, Marichu Marichu Pérez. Buenos días, amiga. Buenos días, Antonio Gómez. Juan Reyes dice, hola, Marichu, buenos días. ¿Me puedes mandar saludos para las familias Torres Jiménez, García Jiménez y López Jiménez, por favor? Gracias y que tengas un excelente día. Claro, saluditos al aire, Juan. Gracias por estar aquí con nosotros. Y para todos los amigos allá en Atzompa, saludos. 11:43, vámonos con música. Es Liberación aquí nomás, 101.7, la mejor. Así que venga, música, maestro.

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0: 58, aquí nomás estás disfrutando de las tandas dominicales, ¿eh? Y tú las programas, así que ya te las sabes. 951-515-5090, llamadita al aire y tres canciones ligaditas. Hola, buenos días.
1: Hola, muy buenos días.
0: Mira nomás, es Rosy, nuestra dotación de alegría. Bienvenida, bien, preciosa, bien. ¿Cómo estás?
1: Pues aquí acabando de llegar al rancho.
0: ¿Qué? Oye, después de ir de compras, qué bonito, ¿no? En Sachila, ir al tianguis a hacer tu mandado y ahora sí a preparar el desayuno rico, comida, ya.
1: Sí, amiga.
0: Ah, pues qué dame, padre.
1: Okay, dame un segundito, sale de abajo y ya.
0: Sí, claro, es que ella anda trabajando, anda en todo, ¿eh? Eso nos da gusto porque hay personas así que hacen de todo, caray, qué gusto. Un abrazo bien fuerte para Huguito que nos está acompañando, saludos Huguito, gracias al Club de los Mejores Amigos también que nos acompañan en este súper domingo tandero. Vamos a checar si ya anda libre Rosy. Hola Rosy, ¿listo?
1: Lista, okay. Aquí ando, aquí
0: estoy. Preciosa.
1: Perdóname, discúlpame.
0: No, hombre, tú matando muchos pájaros de un tiro.
1: Pues sí, amiga, ya gracias a Dios ya llegué a tu casita ya.
0: Ah, qué padre, pues
1: ya, ya voy a prender mi radio a todo lo que da que se quiere, todo el mundo que va a escuchar la radio.
0: Pues aquí te vamos a acompañar, ¿eh?
1: Claro que sí, amiga.
0: Oye, preciosura, ¿qué quieres programar a los Acosta?
1: Por favor, ¿vale? Por favor, si no hacer mucha molestia.
0: No, hombre, ¿qué va a ser molestia? Mi corazón es un vagabundo, voy a pintar un corazón y como un pajarillo.
1: Perfecto.
0: Ya estás, entonces, ¿saludos para quién?
1: Para ti, amiga, para nuestro amigo Teo, para tu esposa, espero un día que esté un poquito mejor.
0: Sí.
1: Para mí, para todos mis amigos de la mejor 101.7.
0: Ok, pues ahí están los saludos, ¿vale?
1: Gracias, amiga, besitos, cuídate mucho, que Dios te acompañe y aquí estamos.
0: Gracias, besillos, hasta pronto.
1: Hasta pronto, amiga, besitos, bye.
0: Bye. Mine también dice que está lavando, y aquí dejándose acompañar por la mejor. Gracias, Mine. Juan Reyes dice, saludos para mis compadres, para Heriberta Lara y Humberto López, que te están escuchando en Atzompa. Saludos a los compis, aquí con nosotros disfrutando de este súper domingo. Para el Arqui también, saluditos. Vámonos con los Acosta, 2 en punto, 101.7, la mejor.

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1: 12:10, aquí nomás. Saludos para Miguel Santiago que nos está acompañando. Excelente domingo, amiga Marichuy. Me encanta verte bellísima y sobre todo feliz. Un fuerte abrazo, bendiciones. Bendiciones también para ti, Miguel, y gracias por estar aquí en sintonía. Nos vamos con más y más y más música. Tenemos llamada. Hola, buenas tardes.
2: Buenas tardes.
1: Hola, bienvenido, aquí nomás.
2: Sí, aquí nomás.
1: Ahí se prepara el Coyote y su banda Tierra Santa.
2: Sí, Mari.
1: Aquí hay suspiros, árboles de la barranca y carta abierta.
2: Sí, Mari, por favor.
1: Ok, saludos.
2: Saludos a todos los que te escuchan y especialmente, pues, es también saludos grandes a la Unión Americana porque igual te escucho igual a veces mi hermano.
1: Ok, qué padre. Pues saludos para tu hermano.
2: Sí, Mari.
1: Venga, venga, ¿por dónde anda él?
2: Ahí sí me lo debo. Que está en la Unión Americana, pero de que está ahí, está.
1: Ah, ok.
2: Sí, escucharon.
1: Ale, pues saludos para él, ¿eh?
2: Bien.
1: Ok. Pues gracias por estar aquí con nosotros y vamos con el Coyote y su banda Tierra Santa.
2: De ti, que tengas un bonito fin de semana.
1: Tú también, hasta pronto. Adiós.
2: Sí,
1: bye bye. Saludos también para Freddy Morales. Hola, amiga Marichuy. ¿Cómo va tu domingo? No, hombre, pues aquí disfrutando. Buena música, ¿eh? Dice, aquí saludándote como cada fin de semana, ya sabes, escuchando tu programación, saluditos, cuídate. Gracias, Freddy. Freddy Morales también nos está acompañando directamente desde la Unión Americana. Saludos, gracias, Freddy. Vámonos con música, 12:12, aquí nomás, 101.7, la mejor, ya volvemos.

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0: eso, aquí nomás es la mejor zona estándar dominicales y esta es la actitud. Bien prendidos, bien prendidos. Vámonos con llamada. Hola, buenas tardes.
1: Buenas tardes, Maricel.
0: Hola, preciosa. Oye, que vienes a complacer a Charalito.
1: Así es, Mari.
0: Ok, dos para Charalito, animal y entrégate. Y para ti la de quiéreme como te quiero.
1: Así es, Mari.
0: Ok, para mí. Saludos para ella. ¿Y para quién más?
1: Para toda su familia, Mari.
0: Ok.
1: Y saludo para ti, para Rosy.
0: Sí.
1: Para Brenda también, Mari.
0: Sí.
1: Para mí me faltó su saludo ese rato, Mari.
0: Ok.
1: Y para se me olvidó el nombre de este chico que viene de Valle Nacional.
0: Ah, para Gama.
1: Gama, saludos para él.
0: Gamita, dice Mine.
1: Ajá, y para Fiona y el gruñón, Mari, a ver si está escuchando.
0: Por allá en Ocotlán.
1: Y para Huguito.
0: Sí.
1: Y para Rafita también, Mari.
0: Ok.
1: Y la otra, no sé cómo
0: Zaira.
1: Se llama. Ah, sí, saludos para ella también.
0: Ok.
1: Ah, seguro Diego está riendo de mí.
0: ¿Verdad que sí?
1: Sí, porque se me olvida.
0: Se te olvida. Ok, pues saludos para Zay.
1: Sí, Mari.
0: Gracias.
1: Hasta pronto, Mari.
0: Hasta pronto, adiós.
1: Bye.
0: Bye-bye. Vámonos con unas mini mañanitas. Ah, pero antes. 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

irnos con Bronco, nos vamos con unas mini mañanitas para nuestro cumpleañero. Dice mini mañanitas para Miguel López Jiménez, que cumple años mañana de parte de todos los tíos. ¡Ay! Así que mañana comeremos pastel.

Despierta, Miguel López Jiménez, despierta, que mañana queremos pastel, pastel. Besillos, abrazos y qué padre, a disfrutar bastante. Juan Reyes, saludos. Vámonos con Bronco, aquí nomás, súbele a tu radio y sigue disfrutando. 101.7, la mejor.

0: Anda, cuidado con la jaiba mordelona. 12:39 aquí nomás, 101.7 la mejor. Nos vamos con llamada. Hola, buenas tardes.
1: Sí, buenas tardes.
0: Hola, Ray, bienvenido, buena tarde. ¿Cómo estás, amigo?
1: Bien, bien.
0: Qué padre, qué gusto. Oye, Ray, mira, Reproches al Viento está con la Simplemente Arrolladora. Y ajá, Los Vergelitos está con la original. Así que decídete, ¿Arrolladora o la original?
1: Con la Arrolladora.
0: Vale, Arrolladora. Entonces, Reproches al Viento. Dos más porque había otra que me solicitaste que no la tengo.
1: Ah, la de los... Eran los Vergelitos, el Gato Negro.
0: Ah, el Gato Negro no la tengo.
1: Ah, ¿no la tienes?
0: No, te la cambio por otra.
1: Ah, pues esa te la dejo a tu criterio.
0: Ok, también la de los Vergelitos no te la puedo programar porque es de la original.
1: Entonces, ¿cuál tienes con la esta?
0: ¿Con la Arrolladora?
1: Uh-huh.
0: Ay, tengo muchas. A ver, vamos a ver, la Arrolladora. ¿Dónde anda la Arrolladora? ¿Qué anda? Atenti, voy a leer algunos títulos. Tengo, Valió la pena equivocarme, Este loco soy yo, Tienes la razón lógica, Una noche contigo, Secretos de mi memoria, Cuéntame, La lámpara, Mi primer derrota, Confesión, El final de nuestra historia, Por una mujer bonita, 4 meses, Me completas, Y que quede claro, Mi segunda vida, Entre beso y beso, La calabaza, Entrégame tu amor, La suata, Sobreviviré, Fallaste corazón, Compárame, El ruido de tus zapatos, De ti exclusivo, Mi linda esposa, Cosas que nunca te dije, Las rejas no matan, Valió la pena equivocarme, Ya te perdí la fe. ¿Alguna de ellas? Compárame.
1: Sí, está bien.
0: ¿Cuál?
1: Por una mujer bonita.
0: Ok.
1: Y la de Compárame.
0: Perfecto. ¿Saludos para quién, Ray?
1: Para todos los que están escuchando aquí en Ocotlán de Morelos.
0: Ok. Pues saludos hasta Ocotlán, ¿vale?
1: Sale.
0: Un abrazo fuerte. Hasta pronto, Ray.
1: Sí, igualmente, gracias.
0: Adiós, bye.
1: Bye.
0: Adiósito. Bien, chicos, antes de irnos con la Simplemente Arrolladora, vámonos con unas mini mañanitas para una nena, para Fernanda Preciosa, que cumple 6 añitos. Muchas felicidades, Fer.

Aquí nomás te las cantamos, nena. Ella nos está escuchando allá en el Retiro, en Santa María del Tule. Un saludo muy especial también para su mami, Elizabeth, y para toda la familia. Nos dejan en propuesta algo de Selena, así que para los chicos y chicas complacientes, ¿vale? Y gracias por estar aquí en sintonía. Abel Ayuso, te mando un abrazo bien fuerte. Gracias también por estar aquí con nosotros. Y qué padre, pues saludos para ti, para tu sobrino, para toda la familia. Y gracias, bienvenido en este super domingo, domingo tandero. Vámonos con música, es la simplemente arrolladora. Iniciamos con Reproches al Viento. Así que venga, música, maestro. Ya regresamos.

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0: Ándale, primo, aquí nomás, vámonos con más y más música. Hola, buenas tardes.
1: Señora, ¿qué buenas tardes?
0: Hola, bienvenido, buena tarde, ¿cómo estamos?
1: Muy bien, estoy con esa señora aquí, muy bien, señorita.
0: Saludos a doña Bárbara.
1: Esa señora, tiche.
0: Ok, un abrazo fuerte, qué padre que estén aquí disfrutando de las tandas, ¿eh? Okay. No, pues tienen su fiesta, caray, qué padre. ¿Que nos vamos con Karim León?
1: Así es, señorita.
0: Ok, entonces, a ver, talento de televisión, si una vez y coqueta. ¿Cómo?
1: Coqueta te voy a decir cuando vas a disciplina.
0: Ok.
1: Coqueta.
0: Eso, así con ritmo. ¿Saludos para quién, don Jorge?
1: Vamos a mandarle saludos.
0: ¿Sí?
1: A Peque. Sí. En un momento estoy con él.
0: Ok.
1: Vamos a mandarle un tonicita. Para escuchar su voz.
0: Híjole, como que se está cortando. A ver, ¿para quién?
1: Para Solecita.
0: Ah, ok. Saludos a Solecita.
1: ¿Y por qué no hemos quitado la voz de Solecita?
0: Creo que no entra su llamada, pero nos está escuchando, ¿eh?
1: Ah, pero un saludo, un abrazo por allá. Por... Y... para mi locutora favorita.
0: Ok, gracias.
1: Un beso para mi locutora favorita. Okay. Hasta bonita tarde, nos quitamos pronto.
0: Ándale, besos, hasta
1: adiós.
0: Pronto. Adiós, bye. Saludos también para Chava que nos está acompañando, muchísimas gracias. 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
0: Continuamos ahora con más música, llega Karim León, aquí nomás, 101.7, la mejor. Así que sube a tu radio, sigue disfrutando y siguiente tanda, recuerda, 951-515-5090.

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1: Chocolate. Ocho, vámonos con más y más música. Saludos para Vero Romero López, que nos está acompañando allá en Santiaguito, Etla. Saludos. Ya se programaron los Acosta, pero igual si más adelante alguien lo programa, pues lo seguimos escuchando, mi Vero, ¿vale? Saludos para ti, para toda la familia Romero López y para Mario también, que nos está acompañando en Santiaguito. Vámonos con llamada 951-515-5090. Buenas tardes. Hola, hola. Hello. Yuhu. Hola. Ups, ya no hay nadie por aquí. Voy a liberar línea 951-515-5090. Queda libre ahora mismo para que marques y me digas a quién quieres escuchar, ¿vale? Hola, buenas tardes. Hola. Claro que te podemos programar las canciones. ¿Con qué canciones?
2: Ay, sí, la puedes ahí.
1: ¿Quiénes, perdón?
2: ¿Cuáles tienes ahí a la mano?
1: Oye, como que no te escucho muy bien, dime, ¿tienes manos libres o tienes el altavoz?
2: No.
1: ¿No? A ver, ¿quieres complacer?
2: Sí, no, nada más para escucharlas, Mari.
1: Para escucharlas, a ver, ¿cómo cuál te gustaría? ¿Qué, como qué te gusta? ¿Norteño, banda, cumbia, tropical, baladas?
2: Baladas.
1: Baladas, baladas tengo a Los Temerarios, tengo a Bronco. No, Temerarios, a ver, ¿con cuál? ¿Cuál te gusta?
2: Pues ahí las que tengas a la mano, ¿no?
1: Okay, vale. ¿Y algún saludo?
2: No, no, es el chat acá en San Lorenzo.
1: San Lorenzo. ¿Cómo te llamas?
2: Vicky, soy Vicky.
1: Okay, pues te mando muchos besos y abrazos, ¿va?
2: Muchas gracias, Mari.
1: Gracias, besillos.
2: Adiós.
1: Hasta pronto, adiós, okay. Nos vamos con el toque romántico de Temerarios, entonces. Pero primero, vámonos con los saluditos que me están esperando. Saludos para Aarón López, que nos acompaña. Dice, buenas tardes, Marichuy, manda saludos para la familia Torres y López Jiménez Allena Zompa, de parte de Gerardo López, desde Phoenix, Arizona. Y una tanda de canciones de Bronco, Quiéreme Como Te Quiero, ya se programó, que no quede huella, quede en propuesta, y voy a tumbar la casita, quede en propuesta, ¿vale? Saludos y gracias allá en la Unión Americana, Aarón, para ti, para toda tu familia, amigos, y también para los amigos en Atzompa, saluditos. Mike García también dice, ok, te estás recuperando, andabas sin permiso, Mike. Pues te mando toda la buena vibra, para que pues ya estés al millón, caray. Gracias por estar aquí en sintonía. Dice Juan Reyes, ¿me puedes programar unas mini mañanitas para Erika Araceli García Jiménez de parte de sus tíos? Ok, me imagino que de manteles largos. Y te dejo en propuesta las canciones de Julián Álvarez, Regalo de Dios, Si Hubiera Sido Antes y Un Rey Sin Reina. Perfecto. Pues para la preciosa Erika, que nos está acompañando, saludos y aquí están tus mini mañanitas.

Despierta, Erika, despierta, ¿eh? Felicidades, abrazo fuerte para ti. También para Gama Gama, botellón. Saluditos, Gama, esperemos que más adelante entre tu llamada, ¿vale? Y gracias por estar aquí en sintonía con nosotros. Nos vamos entonces con Temerarios, ¿ok? Y estas baladas bonitas de Temerarios. Así que súbele a tu radio y disfruta aquí nomás, 101.7, la mejor. Ya regresamos, 1:12. Música, maestro.

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0: 6, aquí nomás, es la mejor, son las tandas dominicales. Yo soy Marichu y sabes que me encanta estar contigo. Vámonos con llamada, porque aquí te complacemos, 951-515-5090. Buenas tardes.
1: Ya vine.
0: Hola, Gama Botellón, ya te escuchas muy bien, ¿eh?
1: Ah, y eso que me inyecté con tequila, mezcal, con puesto, cerveza y demás, pero agridulce.
0: Ok, lo importante es que ya estás al millón y pasadito.
1: Pues aunque no al 100%, pero ya me estoy mejorando.
0: Ay, qué padre.
1: Y vamos.
0: Hay que seguir, ¿eh? Vámonos para quedar perfectamente bien.
1: Excelente.
0: Oye, que nos vamos con una tanda para bailar con Junior Clan.
1: Vamos a mover el botellón con los Junior Clan.
0: Ok, entonces la negra Candelaria, el Run Run y la suegra.
1: Vamos a dedicarle eso a todas las suegras, porque yo quiero a mis suegras, ¿eh?
0: Ok, pues qué padre.
1: Todas mis parejas con mis nenes. Todavía viven mis suegras, mis 9 suegras viven todavía. Y decirle a estas mujercitas que vive su suegra muy especial, que vive muy bonita.
0: Ok. Pues entonces saludos para todas las suegras. ¿Para quién más?
1: A la canción de la suegra. Ahí también saludos a Natia, a Katia, a Vivi.
0: ¿Sí?
1: A todas las amigas de la A, la Z, me toca yo Gama, el Guerroso.
0: Ok.
1: A todos los amigos. Allá, Solecito, ahorita que está saliendo el sol bonito, a la chica sonrisa.
0: Okay.
1: Y hay que comportarse bien, Marichu, todo el día.
0: Ay, ya, Gama. Ya, Gama, ya, compórtate, ya.
1: ¿Qué? Allá al gringo, hasta allá.
0: Ok, saludos al gringo.
1: Y allá al abuelito, que también nos saluda, también allá a la peque esta. No me acuerdo dónde.
0: A Reinita Belén, saludos.
1: A la Reinita Belén.
0: Ok, para el abuelo Chendito.
1: A Cayo Gama también.
0: Sí, señor. Pues ahí están los saludos entonces, ¿vale?
1: Pues vámonos a mover el botellón con Junior Clan.
0: Ándale pues, te mando besos y abrazos, Gama.
1: Vamos a saludarte, Marché, Dios te bendiga, cuídense a todos.
0: Gracias. Adiós. 1:28, vámonos con música, entonces aquí nomás, 101.7, la mejor Junior Clan al escenario. Saludos, Junior Claneros.

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2: Suavemente. 1:37. Saludos para Jaime Bojorquez, el maestro José Mendoza. Saluditos, gracias. Oscar Chávez, Ramírez Yuli, para Gil. Saludos, Gil, allá en la Mixteca. Un abrazotote bien fuerte. Para Huguito Bendaño Nava, para el maestro también, Fidencio, que nos está acompañando. Gracias. Ponchito Santos en la Unión Americana, Carlos Mecinas Díaz, mi Gaby Velasco, preciosa maestra, Bela Belín, saludos. Tengo línea disponible para que marques ahora y me digas a quién quieres programar. Te recuerdo que estamos en las tandas dominicales, llamadita al aire y tres canciones ligaditas a tu gusto de 10 de la mañana a 5 de la tarde. Así nos vamos programando la estación y se pone nombre, la cosa buenísima, caray. Vámonos con llamada, buenas tardes.
3: Hola, mi vida.
2: Hola, preciosa, ¿cómo estás, Vero?
3: Aquí, escuchándote.
2: Excelente, pues bienvenida, Vero. ¿A quién quieres programar?
3: Pues lo que les dije, porque no he escuchado las canciones.
2: Ah, ok, Los Acosta.
3: Ajá.
2: Vale, ¿con cuál empezamos?
3: ¿Y cómo le dije?
2: ¿Perdón?
3: ¿Cuál le dije?
2: Si quieres, checo nuevamente el mensaje, ¿vale?
3: Uh-huh.
2: Ok, ¿y saludos para quién?
3: Para la familia López Romero, aquí en Santiaguito.
2: Ok, ¿y para quién más?
3: Sí. Pues para el amigo que dice que lo escucha siempre y que la conoce.
2: Ah, ok, Mario, saludos.
3: Sí.
2: Ok, pues ahí están los saludos, mi Vero, gracias.
3: Sí, del corazón, voy a pintar mi corazón.
2: Ok.
3: Una rosa en el balcón y la otra decide usted.
2: Ok.
3: Sí, qué bueno que entró la llamada porque fue intentando, ¿no?
2: No, pues qué padre, la verdad, me da mucho gusto.
3: Sí.
2: Ok, preciosa, pues te mando un abrazotote bien fuerte y disfruta las canciones.
3: Sí, ma, cuídate, manita, y felicidades, ¿eh?
2: Gracias, abrazotote.
3: Sí, cuídate, Diosito te lleve a tu casita.
2: Qué linda, gracias.
3: Sí.
2: Adiós.
3: Adiós.
2: Bye. 1:39, pues vámonos con música. 101.7, la mejor aquí nomás.

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0: 1:55, aquí nomás, 101.7, la mejor. Continuamos con más música en las tandas dominicales. Vámonos con llamada. Hola, buenas tardes.
1: Hola, mi Mari, buenas tardes.
0: Hola, buena tarde. Oye, que nos vamos a bailar al ritmo de Arremachos.
1: Mari, si me haces el favor.
0: No, claro que sí, con gusto. Entonces, la secretaria, la suegra y me llamo Raquel.
1: Así es, Mari.
0: Ok, saludos para quién.
1: Pues para todos los que te escuchan de Alas.
0: Ok, saluditos al aire y vamos con las canciones, ¿vale?
1: Sí, Mari, gracias.
0: A ti, hasta pronto, adiós. Gracias. Antes de irnos con la banda Macho, saludos para la preciosa Erika Araceli García Jiménez, que el miércoles estará de manteles largos. El saludo de parte de sus papis, así que Erika preciosa, muchísimas felicidades.

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1: Te las cantamos aquí nomás, Erika Araceli. Besillos para ti y para toda tu familia. Y chamacones, ahora nos vamos a bailar. Así que sube a tu radio y sigue disfrutando. 101.7, la mejor.

0: Continuamos con más música aquí nomás, 101.7, la mejor. Hola, buenas tardes.
1: Hola,
0: hola, preciosura, ¿cómo estás?
1: Bien, gracias.
0: Es la terrible Mine, bienvenida. Oye, ¿qué quieres escuchar a Antonio Aguilar,
1: Eso, pero ya que terminamos de bailar, no vamos a llorar o algo.
0: Ay, ay, ay, están llegadoras. Agárrense, chicos. Un puño de tierra. Tristes recuerdos y que me entierren con la banda. Uy, así que comience la chilladera. Terrible, preciosa, ¿saludos para quién?
1: Para todos y para todas y para ti especialmente.
0: Ah, qué linda, preciosa. Oye, pues gracias, te acompañamos ya en la lavada y ahora te acompañamos en un relax, ¿no?
1: Sí, estamos aquí relajando, cargando la pila para mañana.
0: No, no, claro, hay que recargarla bien,
1: Sí, pues, si no, aguantamos a la semana.
0: Ok, preciosa, pues muchísimas gracias, te mando muchos besos y abrazos.
1: Vale, gracias, igualmente.
0: Hasta pronto, adiós. Pues vámonos con Antonio Aguilar, aquí nomás, 101.7, la mejor.

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0: 24, aquí nomás 101.7, la mejor. Vámonos con más música en este domingo tandero. Hola, buenas tardes.
1: Hola, Mari, buenas tardes, Mari.
0: Hola, vienes de Chica Complaciente.
1: Así es, Mari.
0: Ok, con esta tanda vamos a saludar y felicitar a la pequeña Fernanda, que hoy está cumpliendo 6 años. Ella nos está acompañando en el retiro allá en Santa María, el Tule.
1: Ah, saludo para ella, Mari, y muchas felicidades, Mari, para la nena.
0: Ok, sí, para ella, para él y su mami y toda la familia.
1: Ajá, sí, para toda su familia, Mari.
0: Ok, pues gracias por ser Chica Complaciente.
1: Sí, Mari, de nada, y saludo para ti, Mari.
0: Gracias.
1: Bonita tarde, hasta pronto, Mari.
0: Hasta pronto, adiós. Bye. Bien, chicos, antes de irnos con Selena, vámonos con más saludos aquí a través del 101.7, la mejor, para Susana. Saludos, Susi, gracias por estar aquí en sintonía con nosotros. También para Juan Reyes, gracias. José Miguel, dice José Miguel, hola Marichuy, buenas tardes, ¿me podrías mandar saludos para acá, para San Agustín, para la familia Cruz Zaragoza? Claro, ahí están los saludos y gracias por estar en sintonía con nosotros, José Miguel, gracias. Aaron López también dice, ¿me puedes poner unas mini mañanitas para mi hermano Sergio Miguel López Jiménez y para mi prima Erika García Jiménez, que cumplen años, por favor, Marichuy, de parte de Aaron López Jiménez? Gracias, saludos. Claro, Aaron, saluditos, y qué padre que estés aquí con nosotros. Y bueno, pues a festejar en grande, ¿no? Ahí a los cumpleañeros. ¡Felicidades!

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1: 236, aquí nomás, 101.7, la mejor. Vámonos con más y más y más y más música en este super domingo tandero. Hola, buenas tardes.
2: Hola, ¿qué tal? Buenas tardes.
1: Hola, bienvenido, Botudito. ¿Cómo estás?
2: No, pues yo bien, muy bien, Mari. ¿Tú qué tal?
1: Aquí contenta disfrutando de Selena bailando y agárrense porque nos vamos con otra buena para bailar, ¿eh?
2: Ah, claro que sí, Mari, como debe de ser, dominguito alegre y todos a la pista.
1: Ah, claro, agárrense, chamacones, porque llegan los socios del ritmo. Entonces, a ver, popurrí de las carretas, lero, lero y felicidad.
2: Sí, por favor, Mari.
1: Ok, ¿saludos para quién, Botitas?
2: Un saludo ahí para todas las amigas, para la chica misteriosa, para Alejandra, para Mine, para las dos Natis, para Katy, para Ave, para Teresa, para Solecito, para Rosy, para todos, ¿no? De nada, la Z.
1: Ok, pues ahí están los saludos, ¿eh? Para las rieleritas.
2: Ah, y también para todas las rieleritas, porque luego me reclamo que no se les van a saludos, ¿no?
1: Ay, ya, ubícate también tú, no te aplicas, muchacho.
2: Okay. Y un saludo también para todos, para todos los amigos que escuchan lo mejor, Mari.
1: Eso, ahí están los saludos de la A a la Z, ¿vale?
2: Sí, Mari, y también por supuesto un saludo para todos los, para toda la fea chiquilla que hayan, ojalá hayan hecho su tarea, porque les doy un consejo, si no mañana, o lo llevas que luego andan a la
1: las carreras, sí. Ojalá que ahorita ya estén terminando, escuchando las tandas y terminando tarea, ¿eh?
2: Sí, ojalá que nos sorprendan los babies, porque mañana, para que no les digan a su maestra y para que ellos que son unos niños muy aplicados.
1: Eso, que le pongan estrellita en la frente.
2: Pues claro que sí, ¿no? Porque se portan bien, Mari.
1: Sí, exacto. Pues saludos para toda la Rocío chiquilla, entonces, ¿va?
2: Claro que sí, Mari. Por supuesto, saludos para ti, Mari. Bonita tarde.
1: Gracias, besillos, Botitas.
2: Bechitos, muchos bechitos y hasta mañana, Mari.
1: Ándale pues, mañana 8 de la noche, aquí nomás.
2: Claro que sí, Mari. Buena tarde, hasta mañana, bye bye.
1: Hasta mañana, adiós.
2: Adiós.
1: Adiósito, 238, vámonos con música, 101.7, la mejor.

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1: 248, aquí nomás, vámonos con llamada. Hola, Isaac, buenas tardes.
2: Hola, buenas tardes.
1: Hola, qué gusto. Bienvenido.
2: Gracias.
1: Isaac, ¿qué quieres escuchar a Rigo Tobar?
2: ¿Así?
1: Ok, entonces, a ver, me dijiste El Testamento, Lamento de Amor y Quizá.
2: ¿Sí?
1: Ok, saludos para quién, Isaac.
2: Para Ethan.
1: ¿Sí?
2: Para El Seisel.
1: ¿Sí?
2: Y para mi novia Karen.
1: Ok, perfecto, ¿y por dónde andas, Isaac?
2: Aquí en San Agustín de la Junta.
1: Ok, pues te mando un abrazo bien fuerte y gracias por estar aquí en sintonía, ¿vale?
2: Gracias.
1: Vamos al corte y regresamos con Rigo Tobar, ¿te parece?
2: Gracias.
1: Ándale pues, besillos, hasta pronto.
2: Yes.
1: Adiós. 2:49, chamacones, vamos al corte y regresamos con más y más música aquí nomás. Saludos a todos los que están navegando en www.lamejor.com.mx, www.ororadio.com.mx, a los que interactúan conmigo a través de la cuenta de Facebook Marichu, Marichu y Pérez. Bienvenidos y bienvenidas. Vámonos entonces con música. No, corte, regresamos.
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1: Continuamos con más música y ahora vamos a disfrutar de la voz, la música de Rigo Tobar y su Costa Azul. Así que súbela a tu radio y goza, aquí nomás 2:55, ya regresamos.

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1: Aquí nomás, vámonos con llamada 951-515-5090 porque te complacemos. Buenas tardes. Hola, hola.
2: Hola.
1: Hola, buena tarde.
2: Sí.
1: Oye, ¿qué quieres bailar al ritmo de los Titanes de Durango?
2: Sí, por favor.
1: Ok, el afortunado, Salucita de la Buena y el Prostipirugolfo.
2: Sí.
1: Pues vamos a bailar entonces, ¿vale?
2: Sí,
1: ok, besillos.
2: Sí, besillos.
1: A la pista, vámonos. Sí. Chavacones, lo que están haciendo en este momento, disfruten, por favor, pónganle ritmo a su día. Aquí nomás, con la mejor.

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1: Aquí nomás, vámonos con más y más música. Hola, Veré, buenas tardes.
2: Hola, buenas tardes.
1: Hola, preciosa. ¿Por dónde andas, Veré?
2: En San Agustín de las Juntas.
1: Ok, saludos ahí en San Agustín de las Juntas. Preciosa, ¿qué quieres programar al Poder del Norte?
2: Sí.
1: ¿Con cuál empezamos?
2: Ni que valieras tanto.
1: Ok, ¿y después?
2: ¿Por qué tuvo que ser?
1: ¿Por qué tuvo que ser? ¿Tercera?
2: ¿Y para qué me engañas?
1: Ok, ¿saludos para quién?
2: Saludos para mi amiga Isabel.
1: ¿Sí?
2: Y para mi sobrino Samuel.
1: Ok, para Sammy, saluditos. ¿Para alguien más?
2: No.
1: Ok, preciosa Veré, pues te mando un abrazo bien fuerte y gracias por estar aquí en sintonía, ¿vale?
2: Sí, gracias.
1: A ti, hasta pronto, adiós. Gracias.
2: Bye.
1: Un saludo muy especial para Aarón López Jiménez. Él nos está escuchando en Phoenix, Arizona. Ok, con una propuesta de Bronco, También para Juan Reyes, saluditos, chicos, gracias. Para Mine Silva, ok. Saludos al Botitas, gracias. Aarón López, una tanda de los Tiranos del Norte. Por favor, Marichuy, gracias. Claro, queda en propuesta, los Tiranos del Norte. Vámonos ahora con El Poder del Norte. Aquí nomás, 101.7, la mejor, 33315. Ya regresamos.

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0: 30, aquí nomás es momento de escuchar más música, así que nos vamos con llamadita. 951-515-5090. Hola, buenas tardes. Hola, preciosa. ¿Estás descansando o sigues trabajando?
1: No, descansando.
0: Ay, qué padre, aquí te apapachamos, ¿eh?
1: Sí, pues, gracias.
0: Oye, que vienes de chica complaciente.
1: Así es,
0: okay, pues complacemos a los amigos ahí en la Unión Americana con Tiranos del Norte.
1: Órale, pues.
0: Charola de plata, hasta la miel amarga y la tercera la decidimos aquí, ¿verdad?
1: Así es.
0: Ok, ¿algún saludo?
1: Pues no, para todos los amigos.
0: Pues para todos y todas, ¿no?
1: Sí, exactamente, para todos y todas, ah. Para la tanda de Tiranos.
0: Ok, pues ahí están los saludos, preciosa, y gracias por estar aquí con nosotros.
1: Sí, gracias.
0: Hasta pronto. Adiós. Vámonos con música, chamacones. Ellos son los Tiranos del Norte, 331, aquí nomás.

0: llover.
1: Oiga, sí, parece que va a llover, ¿eh?
0: Parece que va a llover.
1: Impermeable y paraguas, por favor. Les encargamos si es que van a salir. Y si no, quédense en la casa disfrutando del 101.7, la mejor. Vámonos con llamada. Hola, buenas tardes.
2: Hola, buenas tardes.
1: Hola. Oye, que vienes de chica complaciente.
2: Así es, ¿no?
1: Perfecto. Hace un rato nos dejaron en propuesta Bronco con el tema que no quede huella y voy a tumbar la casita.
2: Pues vamos con esta, Mari.
1: Faltó la tercera. ¿Cuál?
2: ¿Cuál sería la tercera?
1: La que tú quieras.
2: ¿Cuál? Tengo ganas.
1: ¿Tengo ganas?
2: Sí.
1: Ok, perfecto. Saludos para aquí. ¿Mande?
2: ¿O está bien una cumbia o está bien
1: la
2: aquí?
1: Que tú quieras.
2: Ay, que no la tengo en las mentes, ¿vale?
1: Uy, hay muchísimas cumbias, lechiceras, con zapatos de tacón, los vicios, la pata coja, caballo, adoro.
2: Con zapatos de tacón, o adoro, Mari, adoro.
1: ¿Adoro? Ok,
2: adoro,
1: vale.
2: Mari. Porque
1: saludos.
2: Te adoramos, Mari.
1: Gracias. ¿Saludos para quién?
2: Para todas y todas, Mari, que te escuches en lo mejor.
1: Perfecto, pues ahí están los saludos.
2: Especialmente para ti, Mari.
1: Gracias, qué linda.
2: Sí, Mari.
1: Y gracias por ser complaciente.
2: Pero ya dices, si no había alguien en línea o marcar, a ver si hay algo en pero no.
1: Ah, pues qué padre que entró tu llamada y complaces al público.
2: Sí, Mari, gracias. Dale, Mari.
1: Besillos, hasta pronto.
2: Igualmente, hasta pronto. Bye.
1: Adiós, bye. Pues vámonos con Bronco, aquí nomás, 101.7, la mejor, así que venga, música, maestro.

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1: Amigos y amigas, pues se acabó mi turno. Yo me despido. Muchísimas gracias. La verdad que la pasé súper genial. Gracias a todos y todas las que armaron la programación dominical. El próximo domingo, igual te acompaño de 10 a 4 de la tarde. Quédate porque tenemos una hora más de tandas. Llega el morrito, él se va a quedar para acompañarte hasta las 12 de la medianoche. Yo regreso mañana, 8 de la noche, para que tengamos una súper velada. Aquí nomás en el 101.7, la mejor. Así que hasta mañana. Soy Marichuy y me encanta estar contigo. Que tengas una súper tarde. Sigue disfrutando. Gózala. Y bueno, pues sé feliz. Por favor, me despido, te dejo con los Superlamas. Te necesito.

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0: ¿Qué tal, mi gente? Aquí nomás, la mejor FM Oaxaca, 101.7. Estamos ya arrancando turno. Qué bonito, lo bonito. 4 de la tarde, con uno. Recuerdo el teléfono aquí en cabina. Mi padre es el 951-515-5090. Para que te reportes conmigo, te manifiestes a través de una llamadita. 951-515-5090. Aquí nomás, soy tu amigo el Morrito Luis Cruz. Recuerda que si tú me sigues, yo te sigo. Aparezco en el Face como el Morrito Luis Cruz. Todas mis pies por separadito. Búscanos en redes sociales. Aparecemos también como la mejor Oaxaca. Así que dale candela, carnalito. El espacio es completamente para ti. Solo una llamadita marca ya la diferencia. A través del 951-515-5090. ¿Qué tal? Buena tarde, la mejor Oaxaca.
1: Buenas tardes.
0: ¿Qué tal? No seas malita, bebé. Bájale un poquito a tu radio, por favor, para que te escuche en armonía. Vande, ¿Ya?
1: Sí.
0: Ok, me parece perfecto. Jolly, coméntame, ¿qué rolitas te gustaría? Te las sabes, eres de casa. Son tres, con toda la confianza del mundo. A ver, no sé.

0: Obviamente no soy técnico, pero vamos a ver. Te la mano aquí en cabina, son 951-515-5090. Vamos a ver a quién tenemos en línea. Hola, ¿qué tal? Buena tarde, la mejor Oaxaca.
1: Hola, amiguito, buenos días. Buenas tardes.
0: Buenas tardes, ¿qué tal, Vero? ¿Cómo estás? Coméntame, ¿qué rolitas te gustaría, Vero?
1: Por Liberación.
0: Liberación, perfecto. ¿Cómo, con cuál arrancamos de
1: Liberación? Por Esa Yegua.
0: A ver, Por Esa Yegua, sí.
1: Y la otra, ya no me acuerdo.
0: Si quieres, te las programo yo o tú las quieres. Tú como que tú
1: no,
0: quieres.
1: No, sí, a ver.
0: Bueno, pues ya que tu llamadita entró, coméntame quién quieres mandarle saluditos.
1: Pues para la familia López Romero, que aquí les escuchamos siempre.
0: Perfecto, me parece.
1: También muy bien. Para la amiguita que ya salió, Manichuy.
0: Sí, sí, sí, me parece perfecto. Está nubladito ahorita, ¿verdad?
1: Ay, ojalá que llueva.
0: Pues sí, la neta es que imagínate cuánto calorcito, oye.
1: Y felicidades, amiguito, porque ya no lo festejé.
0: Ah, no te preocupes, no, aquí espero el regalo, tú prometiste.
1: Ah, bueno.
0: Vale, pues espero que tengas una bonita tardecita y provechito, ¿eh?
1: Sí, gracias, cuídate, adiós.
0: Eso, vámonos con más música a través de la mejor FM Oaxaca, 101.7. Estamos en vivo. Este buen weekend, oye, dominguito. Dominguito increíble, sensacional, que no te lo puedes perder. Así que ya lo sabes. Vamos a ver, hay algo, creo que vamos a checar. Ya está aquí. Es esta rolita que estábamos escuchando de fondo. Vámonos con esto.

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1: ¿Qué tal, mi gente? Aquí nomás en La Mejor FM Oaxaca. Estamos ya de vuelta, regreso. Oye, pana, recuerda, teléfono aquí en cabina es el 951-515-5090. ¿Quién se reporta conmigo? Vámonos porque es dominguito tandero. Esta bonita tardecita, rico, increíble, sensacional. A través de La Mejor FM, ya lo sabes. Vámonos, 951-515-5090. Si tú me sigues, yo te sigo. Aparezco en el Face como El Morrito Luis Cruz, testimonios que le por separadito. Ya estamos a 20, bandita, 20 ya de septiembre. Seguimos avanzando ya. Hoy estamos como la cúspide ya de los que son todavía Virgo hasta ahora. Ya mañanita tienes más rasgos de Libra. Así que lo sabes, 951-515-5090. Fíjense, bandita, que cuando llueve algo pasa en las líneas telefónicas. Así que, por favor, de tener muchísima paciencia.
2: A mi mamá, tengo un problema en el barrio.
1: 951-515-5090 para que tú pidas una tandita bien bonita. Tres canciones de un solo cantante. Así que ya lo sabes, ¿eh? 951-515-5090. ¿Qué tal con este merengue bien rico? La vaca, la misma vaca. Sí. Así que ya lo sabes, vámonos con más rolitas al 951-515-5090. Este bonito dominguito, un abrazo fuerte, amigos, si vas rumbo a la costa o vienes ya llegando aquí a Oaxaca. Mucha bandita se escapa o viene llegando ya, pues obviamente, de la costa. Fuiste a canalizar el estrés, qué rico. O hacer algún trabajito, por supuesto. Un ritual, claro que sí, hay gente que le habla al mar de noche. Vámonos, teléfono en cabina es el 951-515-5090. Aquí nomás en La Mejor FM Oaxaca. Así que ya lo sabes, vámonos, creo, porque hay un detalle aquí con la línea, estoy viendo. Vamos a ver, 951-515-5090. Vamos a poner algo rico, algo para que tú recuerdes a esa persona y más que nada, eso que es, híjole, cuando ya empiezan los problemas en una relación, cuando ya sabes que todo va hacia abajo y cuando ya no se puede remediar, bueno, así se empieza, ¿verdad? Discusión tras discusión y esto, pues ya no va a volver a ser igual. Así que suene.
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2: Qué tal mi gente? Aquí nomás, en la mejor FM. Tener paciencia, recuerda que cuando hay lluvia, de repente, pues, falla un poquito las líneas, pero vamos, te invito de la manera más atenta que marques ya. Al 951-515-5090, te reportes conmigo este bonito weekend, dominguito. Dominguito de recordar, dominguito de muchas cosas, de vivencias, experiencias, así que quiero que estés el primero, la primera. Bueno, que marques al 951-515-5090, cállale, inténtale. Vamos a ver quién tenemos en línea, ya sonó, qué buena onda, va a caer granizo, va a llover, ¿verdad? Hola, ¿qué tal? Buena tarde, la mejor FM. Bueno.
3: ¿Bueno?
2: ¿Qué tal, corazón? ¿Cómo estás? Ahora sí, ¿se escucha
3: bien? Creo que si hoy se cortó la llamada por eso.
2: Oye, yo te siento muy saturado tu audio. ¿Qué onda estás? ¿Tienes a todo volumen el radio?
3: No, ya lo bajé.
2: Porfa, porque sí se escuchan. La neta, no se escucha muy bien, ¿eh? No te escucho, no
3: sí,
2: se entiende.
3: Sí, ahora sí te escucho. Hasta ahora sí se cortó la llamada, pero
2: pues
3: no.
2: Okay, Jolly, coméntame, ¿qué rolitas te gustaría?
3: ¿No es tu primera?
2: Conjunto Primavera, ¿como cuál te gustaría del Conjunto Primavera?
3: Cinco de lágrimas.
2: A ver, ¿como Ave Cautiva?
3: O
2: Ave Cautiva, sí, por supuesto.
3: Y la tercera la dirige.
2: Ya estás, oye, ya que tu llamadita entró, qué buena onda. Mira, es que a veces cuando le bajamos, ¿sabes qué? Yo me pongo unos audífonos y la verdad Ajá. Se escucha fuerte, muy muy fuerte. Y pues no se escucha bien, ¿me entiendes?
3: Sí, no, entiendo, esta hora sí estaba lloviendo, fue la señal. Sí, entró la llamada, pues.
2: Pero yo me doy cuenta cuando es el radio muy fuerte.
3: Disculpa, amigo.
2: No te preocupes. Ahora, vámonos. A ver, dime, ¿a quién quieres mandar saluditos en esta bonita tarde?
3: Saludos para ti, y para todas
2: las
3: amigas,
2: nada más. Ya estás, Yoli. Bueno, vamos con ese bonito tema, ¿va?
3: Sí, ahora
2: no está.
3: Gracias,
2: mucho.
3: Gracias, te quiero. Sale.
2: Vámonos aquí nomás en la mejor FM, 101.6. Es que no, Danita, bandita, si ustedes pusieran más audífonos aquí, no se escucha nada y ¡pum!, el ruido se regresa hasta el tímpano, ¿eh? O sea, no, es un poco inchistoso, pues, como que no se escucha nada. Vámonos con más música a través de la mejor FM Oaxaca, 101.7. Viene Conjunto Primavera.
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0: tal? ¿Qué tal, mi gente? ¿Quién más? En la mejor FM Oaxaca, 101.7. Oye, pues avanzamos con más rolitas. Recuerda, gente, ya casi para despedir las tandas. Ahora sí, dime unos saluditos nada más si alguien quiere entrar de repente ya este dominguito 20. Para unos saluditos tenemos aproximadamente unos 3 minutitos, si da tiempo. Así que ya lo sabes, en esta bonita tardecita que quiere llover, está lloviendo. Si está lloviendo en cualquier parte, pues dinos a través de un mensajito al 951-515-5090. Así de fácil y así de sencillo. Teléfono aquí en cabina es el 951-515-5090. Y búscanos en redes sociales. Aparecemos en el Face como La Mejor Oaxaca. Para que tú te comuniques con nosotros, pidas alguna rolita. Bien bonito. Oye, gente, recuerda, en esta tardecita, maneja con mucha precaución, enfócate siempre en lo que vas a hacer. Si vas a viajar o tienes planes de viajar, recuerda, siempre es importante que lleves un lapicero negro en cualquier momento. Lo vas a ocupar, yo sé lo que te digo, ¿eh? Asegúrate bien tus identificaciones. En caso de que digas, ay, morrito, ¿cómo vas a creer que te van a citar 2 horas o 1 hora? En caso de que tengas que viajar a otro lugar, recuerda que sí tienes que ir. La neta, yo sé lo que te digo, ¿eh? Hay gente que va corriendo, de repente va corriendo, sudando y buscando, ya les ganó el avión. Si de repente sales a las 6, es porque ya a las 6, por ejemplo, a las 6 de la mañana, tienes que estar ahí en el aeropuerto aproximadamente, pues ya, a las 5 de la mañana, para que hagas tu check-in. Entonces, tienes que ser puntual. Puedes perder, obviamente, tu transporte, tu autobús, tu urban o tu vuelo. Y a veces por olvidar algo también, ya puedes hacer el check-in de forma presencial a través de lo puedes imprimir o de forma digital con el escaneo que te lo hacen allá. O todo lo puedes tener en el teléfono también. Así que ya lo sabes, es todo en orden, bandita. Vámonos tú también al Morrito y les cruz de esta forma. Vamos a arrancar con programación normal a través de La Mejor FM Oaxaca, 101.7. Quédate conmigo. Buen weekend.
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1: ¿Qué tal mi gente? Aquí nomás en la mejor FM Oaxaca 101.7. De esta forma, pues, bandita, nosotros continuamos, avanzamos en este buen weekend. Recuérdate, quédate con nosotros. Es dominguito, rico, increíble, sensacional. No te lo puedes perder a través de la mejor

0: tu inbox a través de mi página El Morrito Luis Cruz. Ya lo sabes, así de fácil y así de sencillo. Continuamos con más música. No le cambies.
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1: Cinco de la tarde, ya con 11 minutos.
2: Y a gozar con Aarón y su grupo Ilusión y Junior

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5:05 de la tarde con 24 minutos, una tras otra, aquí en La Mejor FM. Saluditos para ti, allá el buen amigo, oye, Marcelo Ramírez en El Gabacho.

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5: 5 de la tarde con 32 minutos. Aquí más en La Mejor Oaxaca. 5:32.

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